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2: Hola, mi vida. 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Ojalá que te guste.

hacemos una lista de la canción, así que necesitamos escucharlos a todos, ¿verdad?

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1: Son las 7.
2: Las 7. Y 51 minutos.
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0: Son las 8.
1: Las 8.
2: Y 22 minutos.
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1: Muchachos, muchos creen que saben de perreo, pero una cosa es bailar y otra cosa es hacer historia. Por eso hoy le traje una de las personas más importantes que ha pisado esta universidad, la reina Ivy Queen. Gracias por estar.
2: Profesor. Bueno, muchachos, me toca dar esta clase. 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
2: Son las 8.
3: Las 8. Y 47 minutos.
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0: Son las 9.
1: Las 9.
2: Y 42 minutos.
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0: Son las 10.
1: Las 10.
2: Y 29 minutos.
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1: Son las 11.
2: Las 11. Y 47 minutos.
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fácil viene, fácil se va. Salud, muchachos. Que así sea. 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
1: Son las 12.
2: Las 12.
3: Y 44 minutos.
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0: Es la una.
1: La una.
2: Y 12 minutos.
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1: Es la una.
2: La una.
3: Y 38 minutos.
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0: Son las 2.
1: Las 2. Y 5 minutos.
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2: Son las 2.
3: Las 2 y 35 minutos.
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0: Son las 3.
1: Y 13 minutos.
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1: Son las 3.
2: Y 32 minutos.
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1: Son las 4.
2: Y 28 minutos.
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1: Son las 4.
2: Y 31 minutos.
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1: Son las 5. 5
2: y 3 minutos.
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1: Son las 5. 5
2: y 3 minutos.
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4: Es hora de honrar nuestra patria. Este es el himno de la República de Colombia, compuesto en 1887 por Rafael Núñez y música del compositor italiano Orestes Índice.

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0: Son las 6.
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1: Es hora de honrar nuestra patria. Este es el himno de la República de Colombia, compuesto en 1887 por Rafael Núñez y música del compositor italiano Orestes Índice.

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0: Son las 6.
1: Las 6.
2: Y 29 minutos.
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2: Son las 6.
3: Las 6 y 59 minutos.
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7: Hola, muy buenos días a todos nuestros oyentes de la 95.2 FM. Qué gusto saludarlos una semana más, una nueva semana. Hoy lunes que iniciamos con toda, con la mejor energía y deseándoles, por supuesto, desde aquí los mejor de los éxitos a todos nuestros oyentes, nuestros estudiantes, nuestros trabajadores, compañeros y todas las personas que siempre eligen sintonizar la buena música y la buena información de la 95.2 FM. Así que aquí estamos conectaditos una semana más y por supuesto, pues desde ya les avisamos que tenemos mucha información, ¿no? Tenemos invitados especiales, tenemos fechas importantes para nuestra universidad, por supuesto, y buena música que no puede faltar. Mi Miguel, ¿cómo está? ¿Cómo amanece?
8: Muy bien, muchas gracias. Buenos días, Reina. Buenos días a nuestros oyentes del Magazine Siente la UBA, de nuestros seguidores. Y de aquellos fieles oyentes de la 95.2 FM de la UFPS Radio, que día a día están conectados con nosotros, escuchando la mejor música del Oriente, Nororiente colombiano y la programación que tenemos para todos ustedes. Deseándoles un excelente día y una excelente semana.

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1: Desde el programa de Química Industrial nos están invitando esta semana, amiga, a celebrar los 10 años, la primera década del programa que suma esfuerzos y por supuesto también resultados de todo este trabajo arduo que hacen desde el programa para continuar contribuyendo y construyendo una mejor sociedad desde la química industrial. La celebración, por supuesto, será este martes 29 de septiembre a las 3 de la tarde en el auditorio de posgrados.
2: Y el programa de Contaduría Pública está invitando al taller de herramientas informáticas curso TNS Visual, que se llevará a cabo mañana martes 29 de septiembre y miércoles 30 en el aula virtual AN304 de Contaduría Pública. Horarios martes de 8 a 10 de la mañana y miércoles de 10 a 12 del mediodía.
1: Y desde la Vicerrectoría Asistente de Investigación y Extensión, MIGE, nos comparten desde ya las inscripciones o la información de que las inscripciones están abiertas para la 12ª Semana Internacional de Ciencia, Tecnología e Innovación. También será el 9º Encuentro Interinstitucional de Semilleros de Investigación y el 4º Encuentro de Proyectos de Extensión e Innovación Social. Pueden postular su trabajo hasta este 30 de septiembre, escaneando el QR que aparece en las historias de las redes sociales. Y por supuesto, les contamos que esta información pues va dirigida a estudiantes, docentes, semilleros y grupos de investigación que quieran participar de esta importante semana, que se estará llevando a cabo del 20 al 23 de octubre, aquí en la Universidad Francisco de Paula Santander.
2: Y el programa de Ingeniería Agronómica está invitando al webinar ATER, Asistencia Técnica y Extensión Rural o Agropecuaria y sus indicadores de evaluación. Este taller se llevará a cabo el día miércoles 30 de septiembre a las 4:30 de la tarde. Lugar Auditorio del CREAD, modalidad híbrida, y dirige Rosalena Pérez Peña, médica veterinaria, magíster en estudios humanísticos, PhD en ciencias animales y diplomada en métodos cualitativos y participativos de investigación social.
1: Miguel, por otra parte, también tenemos los talleres Paideia. Son talleres virtuales de profundización en formación docente que se estarán llevando a cabo desde este 30 de septiembre hasta el 25 de noviembre a las 6 de la tarde. Estos talleres tienen como títulos o como objetivos. El primero es Conecta con la UFPS, uso y dominio de la plataforma virtual institucional. Docente que inspira, rol transformador y perfil del docente UFPS. Crea y comparte, selección y creación de recursos digitales para la enseñanza. Cuarto, el horizonte UFPS, orientaciones sobre el modelo dialógico crítico y PEI. Evaluación para transformar, diseño de estrategias de evaluación y elaboración de rúbricas. Convocan, por supuesto, la Vicerrectoría Académica, la Unidad de Educación Virtual y la División de Recursos Humanos. Y esto dirigido a nuestros docentes UFPS.
2: Y atención, estudiantes de la UFPS, tenemos unas fechas importantes para ustedes. Del 23 al 27 de noviembre es la recepción de recibos de pago de levantamiento de ceros para su procesamiento en la Vicerrectoría Asistente de Estudios. Y el 26 de noviembre es la fecha límite de solicitud de activación de código o reintegro de parte de los estudiantes ante la Vicerrectoría Asistente de Estudios o facultad que corresponda para el año 2027.
1: Miguel, y me dieron un datito como extracurricular, ¿no? Que la convocatoria de movilidad estudiantil nacional Beca UFPS abrió más días de inscripción y
2: Ah,
1: estará
2: qué bueno.
1: disponible, claro que sí, hasta este miércoles 30 de septiembre a las 3 de la tarde. Nos dieron como una semanita más para todos nuestros estudiantes interesados que no alcanzaron a obtener o a conseguir todos esta documentación. Bueno, todavía les queda tiempo hasta este 30 de septiembre a las 3 de la tarde. Beca UFPS para Movilidad Estudiantil Nacional.
2: Esa es una buena noticia.
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2: Bueno, y llegando a los indicadores económicos de hoy, lunes 28 de septiembre, les informamos que el dólar TRM abrió hoy en 3.306 pesos con 86 centavos, bajó 22 pesos 75 centavos. El dólar compra en casas de cambio en 3.278 y para la venta en 3.285 pesos. El euro abrió cotizándose en 3.770 pesos con 32 centavos, bajó 16 pesos 78 centavos. Petróleo Brent barril, $104 55 centavos, bajó 3 dólares. Café Libra bajó un centavo de dólar, quedando en 3000 en perdón en 3 dólares 42 centavos. Y el oro onza tuvo una subida de $19 5 centavos, quedando en $4.285 con 91 centavos. Pico y placa para hoy lunes 28 de septiembre, particulares nacionales, extranjeros, motos y carros, placas terminadas en 1 y 2. Y para taxis, las placas terminadas en 4.
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1: Cada día tiene acontecimientos, Migue, y conmemoraciones que nos permiten reflexionar sobre diferentes aspectos de nuestra sociedad. Y este 28 de septiembre destacamos tres fechas que tienen especial relevancia a nivel internacional. Iniciamos, por supuesto, con el Día Internacional por el Acceso Universal a la Información. Esto es una fecha especialmente importante para quienes trabajamos en comunicación y periodismo, Migue. Y es que cada 28 de septiembre se conmemora este día el Día Internacional por Acceso Universal a la Información, una fecha proclamada por la UNESCO en 2015 y reconocida posteriormente por la Asamblea General de las Naciones Unidas. Esta jornada busca destacar la importancia de que todas las personas pueden buscar, recibir y difundir información, un principio estrechamente relacionado con la libertad de expresión, la transparencia y la participación ciudadana. En un contexto marcado por las redes sociales, la inteligencia artificial y la circulación constante de contenidos, el acceso a la información también plantea un gran desafío, Miguel, ¿no? Y este sería como cómo garantizar que aquello a lo que accedemos pues sea verdaderamente confiable, verificable y de calidad, que es algo que vemos mucho, ¿no? Sobre todo
2: Sí,
1: en
2: señora.
1: estos tiempos, de hecho en nuestro país, ahora con la inteligencia artificial también, que circulan algunas noticias, videos incluso, pues que no podríamos saber, o algunas personas que pronto no tienen el conocimiento y las herramientas, saber si esto es verídico, ¿no? Si esto es real, si esto sí está pasando ahorita. También pasa mucho que si es una noticia de ahorita o es una noticia vieja.
2: No, también las fake news, ¿no?
1: Claro que
2: También.
1: sí. Y precisamente para 2026, la ONU centra la conmemoración en la integridad de la información en la era digital y el papel del acceso a la información frente al desorden informativo. Esto nos recuerda que no basta con tener información disponible, también necesitamos herramientas para analizarla, contrastarla y utilizarla de manera responsable.
2: Bueno, y también conmemoramos el Día Mundial de las Noticias. El 28 de septiembre también se conmemora el World News Day o Día Mundial de las Noticias, una iniciativa internacional que busca destacar el papel del periodismo y de las organizaciones de noticias en la construcción de sociedades informadas. La fecha pone sobre la mesa una pregunta fundamental en la actualidad. ¿Cómo podemos reconocer una información periodística confiable en medio de la enorme cantidad de contenidos que circulan diariamente? El periodismo cumple funciones como investigar, verificar hechos, contextualizar acontecimientos y acercar información de interés público a la ciudadanía. Por eso, en una época de redes sociales, contenidos virales y herramientas de inteligencia artificial capaces de generar textos, imágenes y videos, la verificación de la información adquiere una importancia cada vez mayor. Para los ciudadanos también existe una responsabilidad. Antes de compartir una noticia, una fotografía o un video, es importante preguntarse quién lo publicó, cuál es su fuente, cuándo ocurrió y si otros medios o fuentes confiables confirman la información. Esto muy ligado a la
1: primera conmemoración, claro que sí. Miguel, y esta noticia tiene otro tinte, ¿no? Esta noticia sí es un poco más animalista, podría decirse yo, pues es una información que de pronto a todos nos compete de alguna manera. Y cambiando de tema, pues hablamos ahora de salud pública y bienestar animal, porque este 28 de septiembre se conmemora también el Día Mundial contra la Rabia, una fecha impulsada por la Organización Mundial de la Salud y otras organizaciones internacionales. La elección de esta fecha coincide con el aniversario del fallecimiento de Louis Pasteur, científico que realizó importantes aportes al desarrollo de la vacuna contra la rabia. Y es que pues esta es una enfermedad viral que afecta al sistema nervioso y puede transmitirse a las personas principalmente mediante la saliva de animales infectados, especialmente a través de mordeduras o arañazos. Y la buena noticia es que pues esta enfermedad, la rabia, pues es prevenible, ¿no? Esta vacunación a los animalitos, a los perritos, a todas nuestras especies, pues es de tenencia responsable, y la atención médica oportuna después de una posible exposición son fundamentales para prevenir en casos humanos. Y es que ante una mordedura o un arañazo de un animal que pueda estar infectado, la recomendación de la Organización Mundial de la Salud es lavar inmediatamente la herida con abundante agua y jabón durante al menos 15 minutos y acudir lo antes posible a un servicio de salud. El tema internacional de este 2026 es Stronger Together, Más Fuertes Juntos, que destaca la importancia del trabajo conjunto entre comunidades, profesionales de la salud humana y animal y autoridades para prevenir y eliminar esta enfermedad.
2: Bueno, reina y oyente, nos vamos con nuestro primer recomendado musical aquí en la 95.2 FM. Hoy les presentamos a Capo, uno de los artistas colombianos que viene destacándose por su propuesta de afrobeat latino. Su más reciente lanzamiento se llama Playa Fría, una canción que nos habla de esos amores que llegan a su final, pero también de la importancia de soltar, seguir adelante.

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2: Claro que sí, bueno, iniciamos ya saludando ahora sí a nuestros invitados especiales, por supuesto, que están aquí desde la Universidad Francisco de Paula Santander. Y es que hoy vamos a hablar de un proyecto bien especial y es el proyecto MUNUF 2026. Es el modelo de Naciones Unidas de la Universidad Francisco de Paula Santander, una iniciativa que busca brindar a los jóvenes un espacio para fortalecer habilidades como la oratoria, la argumentación, el liderazgo, la negociación y el pensamiento crítico a través de simulación de escenarios de debate y diplomacia. MUNUF representa además una oportunidad para que estudiantes de diferentes áreas del conocimiento se encuentren, investiguen problemáticas de interés nacional e internacional y aprendan a construir propuestas y acuerdos desde diferentes perspectivas. Precisamente para conocer todos los detalles de esta nueva edición, sus objetivos, la participación de diferentes instituciones y, por supuesto, las oportunidades que tendrán los jóvenes que quieran hacer parte de esta experiencia, hoy nos acompañan tres integrantes del equipo organizador. Nos acompañan Juan Esteban Nuncira, director de Relaciones Interinstitucionales del proyecto MUNUF, estudiante también de Comercio Internacional. También está con nosotros Camilo Melo, secretario general y líder del proyecto, y es estudiante de Ingeniería Industrial. Y finalmente, no menos importante, Felipe Corzo, subsecretario general de MUNUF, estudiante de Derecho. A los tres, muchas gracias por acompañarnos en UFPS Radio. Bienvenidos, por supuesto, a los micrófonos del Magazine Siente la U. Y, por supuesto, pues ya nos estarán contando más detalles.
3: Claro que sí, Reina. Muy, muy buenos días a usted, compañeros, y a todos los que nos están escuchando en este momento.
4: Muy buenos días, compañeros. Es realmente un placer poder comunicar este hermoso proyecto a la universidad.
5: Muy buenos días. Pues ya la mayoría lo dijiste tú, ya llevamos bastante avanzado este proyecto y queríamos venir a contarles un poquito aquí en la radio de la universidad qué estamos haciendo como equipo organizador del modelo de Naciones Unidas de la Francisco. Entonces, muchísimas gracias por recibirnos aquí.
2: Dice que ya la mayoría lo dijiste tú, se acabó la entrevista. Ya apague y vámonos. No, ¿cómo así? Son ellos quienes nos van a contar más detalles. Yo les di un balance general, pero hay mucho de qué hablar sobre este proyecto. Primero, ¿qué significa el nombre, no? Que nos cuenten un poquito el contexto de dónde viene esto, esta iniciativa, ¿no? Que no se la inventaron, no nos las inventamos acá en la universidad como tal, sino estamos acogiendo algo que se hace a nivel internacional, por supuesto. Entonces, por favor, cuéntenos un poco.

0: Sobre el nombre Reina, el nombre fue un poco curioso, la verdad. Incluso fue aquí en la oficina de prensa de donde nació MONUSCO. En los modelos de Naciones Unidas siempre se utiliza la sigla MUN, MUN, pero nosotros necesitamos un identificador para que sea de la Francisco. Entonces dijimos, la Francisco es UFPS y unimos el MUN con la UFPS y nació el MONUSCO. Un poquito largo, un poquito complejo de pronunciar. Otros le dicen es Moon UFPS. Y así es como viene. El Moon viene de las siglas en inglés Model United National.
1: Ok, bueno, yo sinceramente cuando lo pronuncié vi como caras acá entre ellos y yo dije, ay, pues madre, lo pronuncié mal, así no era. Pero bueno, entonces sí estaba bien,
0: Sí,
1: sí era
0: está bien,
1: así.
0: es correcto.
1: Bueno, la idea es que como le comentaba Camilo, como les comentaba Camilo, pues esto es un modelo que se hace a nivel internacional, ¿no? Y que los chicos quisieron traerlo a la Universidad Francisco de Paula Santander, precisamente para apropiarse, ¿no?, de estos espacios interactivos, de estos espacios de debate, de estos espacios también que yo diría que de alguna manera fortalece el quehacer profesional de las diferentes áreas, ¿no? Les permite explorarse en estas otras habilidades, ¿no? Como lo es el liderazgo, como lo es el debate, como lo es también hablar de temas que son importantes para todos, ¿no? Por favor, cuéntenos, primero que todo, bueno, ya les dimos un poquito el contexto sobre el nombre. Cuéntenos de la historia, ¿no? Esta ya no va a ser la primera edición. ¿Cómo les fue anteriormente? ¿Cómo se desarrolló? Por supuesto, también, pues, de quién fue la idea de decir, bueno, vamos a traerlo a la Universidad Francisco de Paula Santander, ¿por qué no? Y vamos a ser nosotros quien tomen esa vocería.
2: Bueno, pues primero que todo, pues hablaste cosas muy importantes en tu intervención anterior. MONUSCO nace con tres pilares fundamentales que cuando Camilo y yo nos sentamos un día a conversar de cómo plantear el proyecto, surgieron a la luz, ¿sí? Entonces uno de los primeros que queríamos era que fuera un modelo gratuito, ¿sí? Porque, digamos, hay diferentes modelos en la ciudad, diferentes modelos en otras ciudades, y esto a nivel internacional se está dando como una tendencia a desarrollar este tipo de modelos. Pues nosotros queríamos que el de nosotros, al ser un espacio diplomático, un espacio académico, que pudieras desarrollar habilidades, pues que fuera un espacio gratuito, ¿sí? Para que cualquier tipo de estudiante, tanto interno como externo a la universidad, pues pudiera venir, aportar sus ideas, opiniones, cifras, y pues a ir ayudando a construir ese conocimiento colectivo que tanto es necesario en la sociedad. Eso fue uno de los primeros pilares. El segundo pilar fuera que tuviera realmente un impacto social, porque pues como estudiantes, pues a veces es muy bonito hablar de lo que está sucediendo en el mundo, sí, por ejemplo, lo que está sucediendo en Medio Oriente, sí, pero en la realidad, pues estudiantes de Colombia, pues no les afecta en gran medida lo que está sucediendo o no tienen visibilidad de eso. Entonces, no solo es hablar de lo internacional, sino también traerlo a cosas cotidianas, algunas problemáticas que suceden como ciudad, algunas, digamos, problemas que los jóvenes de la universidad, de la ciudad, pues pueden evidenciar en nuestra sociedad, y pues eso lo traemos a la luz para que ellos mismos sean los que den las ideas y aporten soluciones para que la sociedad siga mejorando constantemente. Y la tercera, pues lo que tú ya habías mencionado, que era desarrollar las habilidades blandas que tenemos. Hay muchos profesionales que pues en esto, en cualquier área, lo requieren. El saber hablar, el no tener vergüenza frente a sus compañeros, el saber tener una postura crítica frente a lo que sucede en la sociedad, porque eso nos parece muy importante. Hay muchos acontecimientos que suceden hoy en día y uno necesita tener una postura o una fuente de información, como lo mencionabas anteriormente, como lo hace la UNESCO, darnos información válida. Entonces, este tipo de espacios, este tipo de salones, comisiones, pues nos permite de alguna manera entablar conversaciones que son necesarias, que no todo el mundo tiene todos los días. Esta iniciativa, pues al final nació un día que Camilo y yo nos encontramos, teníamos una idea parecida, en particular, pues porque en la universidad no existía esto, ¿sí? Existían como algún tipo de debates, existían algún tipo de debates, existían algunas ideas alrededor, pero nosotros quisimos escalarlo un poquito más. Entonces nos tomamos la tarea de ir tocando las puertas, ir a vicerrectoría, a los diferentes órganos de la universidad y proponerles la idea. Pues gracias a Dios o gracias a la vida, pues nos escucharon y esta es nuestra segunda edición. El año pasado tuvimos una participación alrededor con todo el equipo de 180 estudiantes Entonces fue un gran evento, tuvimos un gran evento, estábamos muy felices de lo que hicimos, los resultados que dimos, y este año le apuntamos a mucho más. Entonces por eso estamos en este tipo de espacios, pues invitando a los estudiantes, invitando a la gente externa que nos está escuchando o a cualquier persona que quiera dar su opinión o participar, pues a que se sume a esta iniciativa.
0: Complementando, Reina, compañeros, lo que dice mi compañero, MONUF nace, yo creo que hace más de 3 años. El año pasado tuvimos la oportunidad de realizar la primera edición en el 2025, pero para realizar esa edición fueron casi 3 años que nos costó hacerlo. Juanes decía que gracias a Dios, gracias a la vida. Y sí, yo agradezco mucho pues a Dios por la oportunidad que nos dio, pero también fueron 3 años en los que los 3 estuvimos tocando puertas, rectoría, vicerrectorías, insistiendo para que la universidad diera la oportunidad para hacer lo que hoy conocemos como MONUF. MONUF nació también porque yo llevo, y con mi compañero Corso, llevamos bastante tiempo en los modelos de Naciones Unidas, y dijimos, hey, ¿por qué los modelos de Naciones Unidas siempre vemos a las mismas personas? Claro, ¿qué pasa? Como los modelos acá actualmente tienen un costo de inscripción, pues no todos los estudiantes tienen para costearse 50, 60, 70, 80 mil pesos que vale un modelo. Entonces tú siempre estás viendo a los mismos. Es por eso que nace nuestro primer pilar, que es el gratuito. También nos dimos cuenta que en estos modelos muchas personas que resaltaban, o esos líderes que conocíamos, lo hacían resaltando pero opacando a otros. Entonces dijimos, hey, ¿cuál es el tipo de líderes que estamos formando en los modelos de Naciones Unidas? Entonces ahí nació nuestro tercer pilar, que es el de crear diplomacia, crear líderes propositivos y constructivos. Entonces desde ahí, cuando llegamos a la universidad, dijimos, la universidad no tiene un modelo. Identificando estas falencias, deseamos ser nuestro propio modelo aquí en la universidad para resolver pues estas dudas o incertidumbres que siempre han tenido en los modelos. Y así es como empezó a nacer MONUF. Desde el 2022 inició como una idea y ya lo tenemos como ya un proyecto más establecido, más sólido, con el apoyo de la universidad y de los mismos estudiantes, que son los que hacen que todo esto sea posible.
1: Claro que sí, bueno, ya es la segunda edición, ¿no? Entonces eso quiere decir que se ha hecho un trabajo juicioso, ¿no? Tengo una pregunta un poco informal, diría yo, y es como un abogado, un estudiante de comercio internacional y un ingeniero industrial, pues llegaron a sentarse y entablar esta conversación de vamos a hacer un modelo, o quizás se conocían de antes, se conocieron en la carrera, bueno, no sé cómo se dio este espacio finalmente.
3: Bueno, en últimas, digamos que el ancla siempre fue Camilo, ya que pues Camilo es quien conocía a nosotros dos, a Juanes y a mí. Pues Camilo y yo nos conocimos participando en otros espacios de esta índole, concretamente en modelos de Naciones Unidas en colegios, y pues a partir de ahí Camilo dijo que yo tenía las habilidades requeridas que él necesitaba para realizar un proyecto en la universidad. Entonces a partir de ahí él me unió con Juanes, ¿sí? Y entre los tres decidimos aportar desde el área de cada uno el conocimiento que era oportuno para la realización del modelo. Concretamente pues están en el derecho las normas, ¿sí? En el comercio internacional pues su propio nombre lo indica, que es la unión entre las naciones, que pues es lo que en últimas simulamos en estos espacios. El diálogo, la diplomacia, las relaciones institucionales son muy importantes para un buen desarrollo de un modelo de Naciones Unidas. Y desde la ingeniería industrial podremos hablar de la gestión de proyectos, la gestión de la información más técnica, que en últimas las soluciones deben tomarla muy en cuenta. Y de esa manera logramos unir 3 frentes que parecen distantes, pero que en últimas convergen en un mismo punto, que es la construcción de una sociedad mejor para el futuro.
1: Bueno, qué interesante, ¿no, Miguel? Que como 3 espacios académicos, podría decirse que un poco diferentes, pues encuentran un punto de encuentro para precisamente brindar soluciones, para hablar de actualidad, para hablar de problemáticas sociales, para debatir, por supuesto, que es lo que diría yo que lo que incomoda y genera nuevas ideas, ¿no? Nuevas perspectivas, algo diferente. Y qué mejor que nuestros estudiantes. que sean ellos que se están formando como profesionales, que se están formando también finalmente como personas, diría yo, porque... Claro que sí, y qué importante también que la Universidad Francisco de Paula Santander también, en cabeza de la doctora Sandra Ortega Sierra, pues hayan accedido a brindar este espacio para nuestros estudiantes, y que además no es solo para nuestros estudiantes, Migue, porque de hecho ya nos van a contar nuestros chicos, y es que las convocatorias están abiertas desde ya. Quedan algunos días todavía para inscribirse, pero pueden participar estudiantes internos y externos también de otras universidades, de otros espacios, pues que se reunirán aquí en nuestra casa de estudio precisamente para desarrollar este modelo de MUNUF UFPS.
3: Es completamente cierto, Reina. Las inscripciones siguen abiertas hasta el 7 de octubre, ya que el evento está programado a realizarse los días 14, 15 y 16 de octubre. Tenemos un total de 7 comisiones adaptadas a los intereses y necesidades de cada uno de los estudiantes que quieran participar, pero como recordamos, esto es completamente abierto. Aquí pueden participar incluso personas que ya se hayan graduado, que ya no pertenezcan a una institución de manera formal, sino que simplemente quieran aportar a la construcción de una sociedad mejor, una sociedad con más conciencia social y que logra converger a un punto en el que queremos el bien común y no un interés particular.
1: Yo creo que estos muchachos están como líderes sociales, ¿no? Sí, yo creo que de acá puede salir un buen político.
4: Pues en eso estaba pensando justamente.
1: ¿Quién quiere ser político acá de los tres?
4: ¿Los tres?
1: ¿Ninguno? Dizque no, pues.
4: Los tres más adelante.
1: A la presidencia, claro que sí. Bueno, de verdad que chévere poder escuchar a nuestros estudiantes y que se generen estos espacios, ¿no? Ya saben, inscripciones abiertas hasta este 7 de octubre, porque ya vienen desarrollándose los diferentes espacios, ¿no? Me gustaría que habláramos también, no se preocupe que todavía no nos vamos, no los estoy cerrando, solamente les estoy recordando a todos nuestros oyentes, y es ¿cómo es el proceso de inscripción? ¿Dónde puedo obtener información? ¿Cuáles son los requisitos? ¿Qué debo cumplir o qué debo presentar para poder inscribirme si quiero hacer parte de? Porque también ya les recuerdo a nuestros oyentes que nos aclararon que no tiene ningún costo. Es simplemente hacer la inscripción por temas de organización y pues finalmente participar.
2: Bueno, pues Reina, nuestro primer canal de difusión es Instagram. Contamos ahí con unas redes sociales que poco a poco se siguen activando, sí, subimos reels, información a través de ella, y tenemos nuestro forms. Tú ingresas a ese link y llenas el forms como tú gustes, ¿sí?
1: ¿Cómo aparecen en redes sociales?
2: Como MUNUF. Nos pueden buscar como...
1: MUNUFPS.
2: Uh-huh. Sí, señora. Entonces, pues ahí pueden hacer la inscripción, pueden venir como delegación de algún colegio, pueden venir como participantes de otra universidad, o pueden venir como alguien independiente, sí, alguien que quiera venir por su propia cuenta y participar. Ya lo resaltamos varias veces, que pues, la inscripción es gratuita, entonces ahí solo necesitamos tus datos para tener el registro, a qué comisión quisieras asistir, a qué temáticas de las que en la misma página puedes encontrar, sí. Entonces, como mencionaba mi compañero, son 7 comisiones, en cada una se va a tocar diferentes temas, diferentes temáticas que pues hemos estado trabajando durante todo el año, sí. Apenas terminamos el modelo anterior, la primera edición, todo el equipo se puso a trabajar a los 15 días para que pues la siguiente edición, que ya está próxima, pues estuviera. Entonces ha sido un esfuerzo día a día, semana a semana, mes a mes, para que pues todos los chicos que se han ido sumando, porque cada día pues la familia de MUNUF ha ido creciendo. Entonces ha sido un trabajo desde enero, nos hemos sentado, hemos hecho reuniones virtuales, hemos pensado cada detallito que ustedes van a ver dentro del mismo, hemos visto los espacios y nos hemos tomado la tarea, nos hemos apropiado de no solo el modelo, sino de sentirnos parte de este proyecto tan lindo que sigue sumando a la sociedad.
1: Claro que sí, ¿verdad? Qué chicos tan juiciosos, Miguel.
4: Bastante comprometidos.
1: Comprometidos con la calidad. UFPS. Claro que sí. Bueno, cuéntenos, por favor, acá a todos
4: con
1: nuestros
4: la
1: oyentes.
4: Sociedad.
1: Claro que sí. ¿Cuáles son estos modelos disponibles, no? ¿De qué temáticas están disponibles? Ustedes adelántenos acá, porque pues nuestros oyentes, ya que están acá conectaditos, merecen tener esa información de primera mano.
4: Yo salí un momentico, me decían que habían 7 comisiones.
1: ¿7 comisiones?
4: ¿Y cuál es, cómo se llaman?
1: ¿No? Ya nos van a contar ellos cuáles son esas comisiones. Ya les voy recordando en Instagram como @moonufps nos pueden encontrar. Bueno, les pueden encontrar, ahí está el formulario, el link donde hacen la inscripción. Es totalmente gratuita, estará abierta hasta este 7 de octubre y en los siguientes días, 14, 15 de octubre, pues estará desarrollando este importante espacio, ¿no? Donde abordarán temas o temáticas relevantes, actuales, muy pertinentes para todos los campos y espacios profesionales. Y bueno, creo que ya nos van a contar cuáles son estas.
0: Claro que sí, Reina. Como le decía mi compañero, tenemos una comisión para cualquier tipo de tema, estudiante, profesión. Si te gusta el comercio, los tratados internacionales, tenemos una comisión que se llama FMI, Fondo Monetario Internacional. También aquí dirigida por los estudiantes de comercio internacional. Si hay estudiantes de derecho que les gusta el debate, la diplomacia, las leyes, normatividad, tenemos lo que comúnmente se conoce como el Senado de la República. Pero aquí también MUNUF nació con una idea de crear comisiones diferentes. Entonces realizamos una comisión completamente nueva que se llama la Sala Penal. Es una comisión en la que simulamos un juzgado real. Entonces, a los estudiantes que desean ser abogados, que están estudiando, pueden entrar también a esta comisión y simular este juzgado, ¿sí? Donde se les van a traer casos reales y ellos tienen que defenderlos. A esos estudiantes que les gustan los temas sociales, tenemos una comisión que se llama SOCHUM o SOCUM, que es una comisión para los derechos sociales de las personas, internacionalmente, claro. Pero lo que decía Juanes, nosotros nos dimos cuenta que allá hablamos mucho de los temas internacionales, ¿sí? Y entonces creamos...
1: ¿Qué pasa con lo local?
0: Exacto, ahí está el punto. ¿Qué pasa con lo local? Los temas de educación que nosotros tenemos, las problemáticas ambientales, las problemáticas de la participación juvenil, ¿sí? Yo creo que mi compañero Juanes, él puede complementar un poquito más, claro, la idea.
2: Entonces Camilo hablaba de esta comisión especial que tenemos, entonces la Comisión de Impacto Juvenil, pues es esta misma, ¿sí? La que, pues, de estos temas que habíamos hablado anteriormente, por ejemplo, las temáticas que salieron a luz este año podrían ser la libertad de profesión versus las prioridades sociales y económicas. Esa es una de nuestras temáticas. Hablando y siguiendo, pues, teníamos la temática de liderazgo y participación política juvenil. Lo que decíamos, pues, aquí hay muchos jóvenes que se están formando para este tipo de carreras diplomáticas, pues aquí pueden venir a aportar de esos temas. Y mira qué curioso, como lo mencionabas anteriormente, lo del tema de la UNESCO, lo de la información. Nuestra tercera temática en esta comisión es la desinformación y redes sociales. ¿Cómo proteger a los jóvenes de la manipulación digital sin limitar la libertad de expresión? Entonces son temas que tú te vas dando cuenta que, pues, nos lo hemos pensado muy bien y que, pues, son cosas que ahorita mismo están pasando, ¿sí? Son cosas que realmente están afectando a la sociedad o son cosas que nos interesa a nosotros como jóvenes y, pues, que tenemos un enfoque en eso o que eso nos puede llevar a sumar algo a todas estas discusiones alrededor de estas temáticas. Entonces son comisiones especializadas. Y pues las demás comisiones que tenemos, pues ya mencionaba Camilo, SOCHUM, Senado de la República, tenemos la CJLS, el simulacro de sala penal, FMI, nos quedan dos comisiones que ya son propiamente de la ONU, que pues yo creería darle el espacio a nuestro compañero Felipe para que las complemente.
3: Sí.
1: Felipe, pues bueno, sí, no hay problema.
3: Sí, pues realmente son las que a mí más me gustan junto a la comisión del Senado. Pues estas comisiones son concretamente el Consejo de Seguridad de las Naciones Unidas. Es probablemente la mayor instancia de la diplomacia internacional y la que tiene mayor fuerza vinculante. Ahí es donde las naciones que tienen una mayor influencia sobre las demás, lo que es Estados Unidos, China, Reino Unido, Francia y Rusia, las 5 más grandes y fundadoras originales, pues toman las decisiones más importantes respecto a los conflictos y a la seguridad internacional, lo que está pasando en Gaza, lo que está pasando en Ucrania, lo que está pasando en Níger, en África. Son conflictos que realmente nos afectan a todos como humanidad y en últimas, si cierran el estrecho de Hormuz, pues los precios de muchas cosas acá en Colombia también se pueden afectar. Incrementar, se pueden afectar concretamente. Claro. El paso del comercio internacional es muy importante. También tenemos ONU Mujeres, ¿sí? Un espacio que está dedicado a la igualdad de género, a fortalecer el empoderamiento femenino y a cerrar las brechas de género que definitivamente siguen existiendo, incluso si hacemos un contraste entre Occidente y pensamos que este es un mundo completamente ajeno a lo que pasa en Medio Oriente, donde las mujeres pues carecen plenamente de derechos. Acá todavía hay muchos retos los cuales hay que superar: la brecha salarial, ¿sí?, el feminicidio. Son realmente problemáticas que afectan de manera sistemática a todas las mujeres de una u otra forma, el acoso. Entonces, sí, esta comisión es muy importante y esperamos que salgan de ahí muchas conclusiones significativas. Y por último, pues yo quería hablar un poco del Senado, ya que con este ambiente político y social que estamos experimentando con la llegada del nuevo gobierno y las últimas elecciones, creemos que hablar de la reforma del sistema penitenciario y la política de transición energética son dos temas que realmente pueden sacar un consenso significativo y realmente constructivo para la sociedad. Porque muchas veces las discusiones se centran en el bando político que tiene mi adversario, la ideología que tiene, y no tanto en las ideas técnicas y sustanciales que pueden aportar la sociedad, ¿sí? Hablamos más de personas antes que ideas, y queremos que este Senado sea completamente lo contrario, que dialoguemos en pro del país y no en pro de unos pocos.
1: Miguel, yo ya les iba a decir incluso que les hacía falta una mujer, porque siento que les, claro, no lo habían mencionado, y es que hay temáticas en relación que nos competen a nosotras como mujeres y que de pronto ellos, siendo hombres, pues no las habían tenido en cuenta, pero vea que sí. Solamente que lo dejaron para el final, ¿no? Lo mejor se hace esperar, pero ahí está también ese espacio para hablar de un tema que es bastante relevante en nuestra sociedad, en nuestra actualidad, que siento yo que hoy más que nunca debe seguirse hablando, debe seguirse debatiendo y construyendo, por favor, proyectos que generen soluciones.
4: Y escuchó lo que dijo él, precisamente es para evitar la polarización, ¿no? Exactamente eso es lo que estaba usted diciendo ahorita, para evitar precisamente lo que estamos viviendo actualmente con la política aquí en este país.
1: De hecho, usted lo mencionó, Miguel, y también lo iba a decir, y es que eso fue algo de lo que nos vimos realmente afectados, o que vimos realmente en carne propia hace algunos meses con todo ese tema de las elecciones, y es como es un país tan dividido, ¿no? Estamos Colombia siendo, pues, destacándonos en el mundo como personas muy amables, muy sociales, muy buena gente, muy alegres. Este trasfondo político pues nos llevó a ver un poquito una cara diferente, ¿no? Y es que precisamente qué bueno generar estos debates, qué bueno generar estos proyectos que desarrollen en los jóvenes una, podría decirse, ¿cómo lo dijera? Como una cultura política, una cultura más objetiva, más de evaluación, más de escuchar, de investigar, de debatir, y lo que decía el compañero Felipe, no guiarse por la persona o porque es que entonces yo creo que soy como de este bando, sino tener realmente argumentos objetivos que le permitan a usted pues tener un juicio de valor y hacer, por supuesto, un juicio de valor en temas de redes sociales, en temas de información y demás. Pero bueno, yo creo que demos un espacio musical, Migue.
4: No, pero Reina, antes le quiero decir una cosa, yo no estoy escuchando a estudiantes.
1: No.
4: Yo estoy escuchando, son profesionales.
1: Unos líderes ya líderes comprometidos.
4: Eso
1: en
4: es lo
1: su
4: que
1: área. Claro que sí.
2: Muchas gracias.
1: De hecho lo iba a mencionar, ¿no? No sé cuántos años tienen porque se ven muy jovencitos, pero qué rico escuchar a un joven, a un estudiante con esa pasión y con esa iniciativa, ¿no?
4: Con esa madurez.
1: Claro, de generar cambios, de generar de verdad un impacto en la sociedad, que pues es eso lo que buscamos, ¿no? Que la academia, que el estudio, que la educación pues genere mejoras en nuestra sociedad, claro que sí.
4: Por supuesto, bueno, nos vamos con nuestro recomendado.
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4: Bueno, y ahora nos vamos con nuestro recomendado musical de hoy. Llega con una pareja que ha convertido su historia de amor en música: Mike Bahía y Gracie. Los artistas caleños vuelven a unir sus voces en Sitaku, una canción que habla del amor desde los pequeños detalles: un beso al despertar, una mirada, un abrazo y sobre todo la compañía en esos momentos sencillos
6: que hacen parte de la vida en pareja. El lanzamiento llegó acompañado de un videoclip muy especial en el que Mike y Gracie muestran momentos de su vida familiar y presentan públicamente por primera vez el rostro de su hijo Kai. Una canción cercana, romántica y llena de complicidad para recordarnos que muchas veces el amor también está en lo cotidiano. Con ustedes, Su Taku de Mai Bahía y Grace.

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2: Miguel, la verdad es que les voy a contar un secreto. Yo estoy convenciendo a los chicos de que vengan un poquito más seguido, porque vean, faltan 8 minutos y todavía tenemos tema y todavía tenemos información y todavía estamos generando este espacio, pues no de debate, pero informativo.
3: Me quitó usted la palabra de la boca, eso iba a decir yo. Que falta mucho todavía por
2: hablar, por mencionar. Tarde. Vamos a convencerlos, Miguel.
3: Claro que sí, tiene que volver.
2: Ayúdenme.
3: Puertas abiertas y cuando lo desee. ¿Ok? ¿Comprometidos para una próxima? Listo.
4: Listo, perfecto. Comprometidos.
2: Bueno, Miguel, la verdad es que también les voy a contar que son chicos muy jóvenes. Precisamente como lo teníamos previsto, ¿no?
3: Exactamente.
2: Y es que de verdad qué bueno que se estén formando estos profesionales con este carácter crítico. Con estas ideas innovadoras, con esta persistencia también, ¿no? 3 años ahí diciendo, vamos a hacer este proyecto, vamos a hacerlo, lo queremos para la UFPS. Y finalmente, bueno, eso es lo que estamos obteniendo en este momento ya por segunda vez. Nuevamente recordarles a todos nuestros oyentes que están conectaditos aquí en la UFPS Radio que tenemos inscripciones hasta este 7 de octubre. Todavía hay algunos cupos. Me contaban los compañeros que ya hay aproximadamente 100 personas inscritas, creo que más. Bueno, ya paso por ahí la cuenta.
3: Hágame el favor.
2: Y todavía faltan algunas como 2 semanitas para poder participar. Entonces qué rico que de verdad los chicos se estén sumando. De hecho también decirles que pues esto no es solo para nuestra universidad. Allí entre estos inscritos pues hay de otras universidades, público en general, de la ciudad. Y de hecho también tienen unas muy buenas noticias, Miguel. La verdad, información que no teníamos pero que es bueno contarla. Y cuéntenos sobre este viajecito.
4: Bueno, pues hace unos meses pues recibimos una invitación muy particular, pues digamos que por el alcance que ha tenido el proyecto en la Universidad del Rosario en Bogotá, nos hizo la invitación a participar en su modelo, ¿sí? Es un modelo de carácter nacional, van muchos chicos de diferentes lugares de Colombia, rincones de Colombia, y pues nos dimos la tarea de ir a representarla. Entonces no sé si Camilo quiera algo decir.
5: Sí, bueno, muchas gracias. Pues es una noticia que la verdad nos llena de mucha emoción. Lo que inició hace 3 años, hoy termina siendo ya un proyecto mucho más estable, incluso lo que soñamos, porque cuando inició MUNUF, yo dije, ojalá poder representar a la universidad, a mi casa mater, poder representarla en otro modelo a nivel nacional. O sea, es un sueño para nosotros que por fin hemos cumplido, es un nuevo logro para nosotros como pues, estudiantes, como líderes, como organizadores de pues, este equipo MUNUF. Entonces, súper alegres, súper emocionados. Cuando yo me acuerdo muy bien ese día, la rectora me dijo, Camilo, hoy te contestan el correo, hoy me decían si sí o si no. Yo estaba en la oficina trabajando y era revisando cada 2 minutos,
4: no
5: yo creo.
4: No se imaginan lo insistente que fue Camilo ese día. Juanes, métase a WhatsApp, métase
2: sí
4: a su correo,
2: imagino,
4: revise.
2: La verdad es que sí me imagino, la verdad es que se les nota un poquito y precisamente pues esos resultados no son por nada, ¿no? Son por ese juicio y esa constancia.
3: Eso se llama reconocimiento a la labor que vienen haciendo.
2: Y de hecho Miguel también mencionar que este reconocimiento, él lo manifestó. Él lo decretó incluso desde la proyección y qué bueno que se le dio en menos de un año, podría decirse, porque esta es la segunda edición, entonces lo cual quiere decir que estamos prácticamente a menos de un año porque ya la noticia está.
3: Sí, señora.
2: Qué bueno también, vea la Universidad del Rosario y ellos van y en representación de la Universidad Francisco de Paula Santander, orgullosamente pública y orgullosamente nuestra, por supuesto.
4: Entonces sí.
5: Claro sí, que entonces sí, Reina. Incluso fue un reto porque como tú ves, siempre hemos sido solamente estudiantes. Y para los procesos que lleva aquí la universidad, siempre es complejo porque se acostumbran a pues, estar docentes. Entonces cuando yo inicié, era bueno, ¿qué docente está detrás? Yo, no, yo soy estudiante. No, pero ¿qué docente? Y me pedían papeles. Y papá decía, ¿docentes? Y yo, no, pues que yo soy estudiante. O sea, ¿por qué? Pero así lo logramos y así llegamos pues a este punto.
3: Una pregunta indiscreta.
2: Claro, pregunte. Yo ya las pregunté. Yo soy chismosita, Miguel. Ah, pero, pues no sé si nos quieren compartir al aire.
5: Bueno, yo, Camilo, tengo 20 añitos hasta ahora.
2: ¿Recibí hojas de vida, Camilo?
4: Yo, Juan Esteban, tengo 23 años. Yo soy el más viejito.
2: ¿Recibí hojas de vida también?
4: Sí, por supuesto, pero para el modelo. Hay mucha gente que se quiere...
2: Ay, es un hombre íntegro. Él supo cómo responder a esta...
4: Y además, Reina, como lo mencionas anteriormente, pues también queríamos enviarle un saludo a nuestras compañeras que deben estar escuchándonos.
2: Pero espérame un segundito porque necesito que me invite mi compañero.
1: No, tranquilo. Yo tengo 19 años.
5: Él sí está recibiendo hojas de vida aún.
1: Yo claro que sí estoy recibiendo hojas de vida. Hay un gran equipo que conformar.
2: Tan lindos ellos. Vea, estos hombres hoy me cerraron la boca por completo. Yo que vivo quejándome, que vivo diciendo que qué hombres tan jóvenes y tan respetuosos, tan cultos, podría decirse también. Bien, de verdad que, mire, Miguel, nada que decir. A inscribirse, por supuesto, al modelo de Monof. Cuéntenos ahora sí, por favor, los saluditos a la tía Piedad, los saluditos a la mamá, al papá.
4: Sí, pues a nuestros papás, a nuestras mamás, que también han sido un apoyo importante, pero también a nuestro equipo organizador, a todas esas mesas directivas que nos deben estar escuchando, a nuestros compañeros y compañeras, por supuesto, porque el MUNUF, pues, no seríamos nada sin ellos, ¿sí? sin ellas que están detrás de nosotros también alentándonos todos los días, haciendo presión, dándonos consejos, guiando los procesos.
2: Gracias,
4: a nuestra
2: Valeria.
4: Querida Valeria, que está por ahí, tiene que estar escuchándonos, que también ha estado muy pendiente de todos esos procesos.
1: Es una chica que está con nosotros todo, o sea, ella también es parte de la junta de nosotros, los que decidimos la gran mayoría de cosas, pero ella no pudo venir el día de hoy y realmente es un pilar indispensable para nosotros durante todo este proceso.
2: Vea, Valeria, acá la quieren mucho y le envían un saludo y un agradecimiento, por supuesto, por ese aporte que usted hace ahí de liderazgo femenino.
3: Ya le presento la hoja de vida.
2: Claro que sí.
4: A Melanie, Juliet.
5: No, ahí empezamos.
2: Ahí empezamos todos.
4: Sí, claro, sí.
1: Ashley.
4: Donde no las
2: luego
4: mencionemos,
2: dice,
4: pues.
2: Porque eso la Valeria.
4: Sí, claro.
5: No, y todo el equipo es indispensable todo el equipo. De hecho, sí, yo estoy muy contento como pues líder de proyecto de tener un equipo tan bueno. El año pasado, pues inicié, digamos que un poquito solo. Ya este año el equipo es de 40, es de 30. Ya tengo a Juanes, a Corso, a Valeria, que son pilares en el modelo. Y las mesas directivas, porque al final los que van a estar con los chicos en los debates es la mesa directiva. Entonces, unas mesas directivas que la verdad me tienen muy feliz.
4: Y mira, Reina, nosotros ya somos estudiantes, más o menos, Camilo y yo somos de octavo semestre. Entonces, nuestro ideal, lo veníamos hablando también con Felipe, es que nosotros podemos graduarnos en un añito, ojalá, y esperamos que sí, que este proyecto continúe, ¿sí? Porque pues lo que no queremos es que nosotros nos graduemos, empecemos a hacer vida profesional, que nos ocupemos en las labores diarias, así que...
2: Que se pierda de pronto este trabajo. Y
4: entonces es un trabajo que le hemos metido mucho, mucho cariño y pues queremos que esto continúe, que sea algo propio de la institución, que la Francisco pueda resaltarlo y diga, hey, mira, estos chicos dejaron esta marca en la universidad y que hay detrás de nosotros una gran cantidad de personas o de chicos que te sorprenderías, que también son como nosotros y que pues también quieren este tipo de espacios.
5: Incluso aquí un datico de extra, Reina. En el 2016-2018 se hizo un modelo que se llamó NORMUN, un modelo de Naciones Unidas entre la Francisco y la Universidad Libre. Ese modelo tuvo solo una edición, por lo mismo, a veces es difícil
2: mantenerse
5: claro. Porque dependen mucho de persona. Entonces a mí me decían que es difícil encontrar otro Camilo Melo que estuviera dispuesto a esos 3 años.
2: Recibimos hojas de vida de vacante a Camilo Melo, líder del proyecto Muno, por supuesto.
5: No,
2: para
5: pero...
2: que haga el equipo con Felipe, por supuesto. No
5: con
2: me lo
5: Felipe,
2: van a dejar
5: sí,
2: solo.
5: Felipe,
2: no me,
5: sí.
2: Ustedes se van y no me van a dejar todo el trabajo para Felipe.
3: Profesionales inclusive que han sido egresados
2: y siguen vinculados.
3: Ellos como egresados también pueden continuar.
2: Claro que sí. De hecho, yo creo que esta es la cuña para decirles que no porque se gradúen van a poder deshacerse.
3: Son los papás del proyecto, no
2: tienen, uno cuando tiene un hijo no es hasta el final con el hijo, no puede, no, que entonces se lo dejo a, no, tiene que seguir con él. Bueno, rápidamente ya para ir cerrando este espacio porque creo que nos queda cortico tiempo, ¿cuándo es que vamos a estar en Bogotá? Y
4: las fechas del mundo.
2: Sí.
4: Entonces, las fechas vienen organizadas 14, 15 y 16 para la realización de MUNUF aquí en Cúcuta, espacios abiertos, ya saben, inscripciones en nuestra página de Instagram.
5: Los cupos son limitados.
4: Sí, aunque sea gratuito, ya. Los cupos son limitados porque como hay una gran cantidad de personas, pues hay mucha gente que quiere participar. Y vamos a estar Camilo y yo representando a la Universidad Francisco de Paula Santander en Bogotá el 30-31, en Halloween precisamente, en la ciudad de Bogotá.
2: No vayan a salir a fiestas, por favor.
4: En la ciudad de Bogotá, representando a la universidad y pues ojalá traer muy buenos resultados y sacar el nombre de la universidad.
3: Así va a ser. Traer
2: confiamos en que sí, confiamos en que vamos bien representados.
3: Muy bien.
2: Bueno, y ya para cerrar este espacio, la invitación es a eso, ¿no? A que se inscriban en este modelo de las Naciones Unidas de la Universidad, que pues se está adoptando acá en la Universidad Francisco de Paula Santander, MUNUF UFPS. Recuerden que los pueden encontrar en redes sociales también, que todavía están las inscripciones hasta el 7 de octubre, que hay diferentes 7 temáticas alrededor de 7 mesas de trabajo, claro que sí, en las que ustedes se pueden inscribir dependiendo su área de conocimiento o su área de interés, por supuesto. Estudiantes de la universidad, externos también, todos pueden participar, cupos limitados. Bueno, es que siento que es demasiada información, Miguel, pero no quiero que se les olvide nada. Aquí muy presentes y ya para ir cerrando, claro que sí, Felipe.
1: Y bueno, ya para cerrar, pues la invitación es a que estos espacios los tomemos como una oportunidad para crear conciencia social de manera oportuna, que realmente no vayamos únicamente a participar durante 3 días a obtener un rol que no recordamos, sino que toda esa conciencia y ese conocimiento que adquirimos se transforme en nuestras decisiones diarias, en la conciencia que tomamos para hacer una sociedad mucho mejor. Entonces, que ese sea el gran mensaje que dejamos más allá del modelo.
2: Claro que sí. Bueno, yo para cerrar quiero agradecerles primeramente a ustedes, chicos, por hacer realidad esta iniciativa, por seguir trabajando en ella, por seguir queriendo generar precisamente este impacto y esta calidad de profesionales, por seguir dejando en alto el nombre de la Universidad Francisco de Paula Santander, porque así ustedes se vayan, se gradúen, pues ustedes siempre van a ser de la Universidad Francisco de Paula Santander y van a llevar ese sello y ese nombre a donde quiera que vayan. Y por supuesto agradecerle también a las directivas de la Universidad Francisco de Paula Santander en cabeza de la doctora Sandra Ortega Sierra, que brinda este apoyo, que brinda esta posibilidad y estos espacios que se propician para poder generar mayores oportunidades y espacios para nuestros estudiantes, precisamente, que obviamente no sería nada sin la iniciativa de ellos mismos, ¿no? Sin un profe, sin un directivo, sino voluntad e iniciativa de estudiantes UFPS. Chicos, muchas gracias por participar, por estar en los micrófonos de la UFPS Radio. Son cordialmente bienvenidos siempre. Y Miguel, creo que así vamos cerrando nuestro espacio. Ya. Qué mañana tan productiva, ¿no? Que le sacamos. Excelente. Le sacamos provecho a esta ahorita.
3: Magazine tan chévere con toda esa información y ver todos estos profesionales, digo yo, porque están hablando como todos unos profesionales.
2: Yo creo que ellos no se imaginan y yo soy muy emotiva, yo soy muy fácil de impresionar, yo soy muy así de sentimiento, ¿no? Pero Miguel no. Y Miguel realmente está impactado y les dice lo que les dice porque se lo ganaron y porque ellos, él desde ahí está prestando atención. Entonces la verdad es que les diría yo que valoren también ese halago de Miguel porque no es de gratis, se lo han ganado todos ustedes.
5: Muchas gracias, Miguel.
2: Gracias, Miguel.
3: Un abrazo, éxito.
2: Un excelente inicio de semana para todos, un excelente lunes, por supuesto, y nada, la invitación es a que se inscriban al modelo de Naciones Unidas de la UFPS en Cúcuta.
3: Y que vuelvan a la UFPS en realidad.
2: Claro que sí.
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1: Son las 10.
2: Las 10.
3: Y un minuto.
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0: Son las 10.
1: Las 10.
2: Y 29 minutos.
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1: Son las 10.
2: Las 10. Y 51 minutos.
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0: Son las 11.
1: Las 11. Y 20 minutos.
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1: Bienvenidos a Telenoticias. El artista urbano José Ángel López Martínez, conocido por Jay Wheeler, sobrevivió a un accidente de tránsito en el estado de Florida y usó las redes sociales para confirmar que tanto él como todos los involucrados resultaron ilesos.

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2: Son las 11.
1: Las 11.
3: Y 58 minutos.
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5: Es hora de honrar nuestra patria. Este es el himno de la República de Colombia, compuesto en 1887 por Rafael Núñez y música del compositor italiano Orestes Índice.

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10: Lunes 28 de septiembre, mediodía en París. Bienvenidas y bienvenidos a un nuevo informativo de Radio Francia Internacional. En los controles nos acompaña Jérémy Bouget, en la edición Paula Estañol. Titulares.
11: Jessica Brumec.
10: El Papa León XIV llama a la unidad y la paz en Europa desde la ciudad de Metz en su cuarto y último día en Francia, en la jornada con el mensaje más político de su visita. Iremos allí con nuestra enviada especial. En Reino Unido, la policía antiterrorista investiga un posible vínculo de Irán con un intento de atentado terrorista en una base militar británica utilizada por Estados Unidos. 5 hombres están detenidos por cargos de terrorismo. Iremos allí con nuestro corresponsal. Este sábado abrió sus puertas aquí en Francia el Festival Biarritz América Latina con 10 películas que compiten por la máxima recompensa del certamen cinematográfico. Y hasta aquí llegan los titulares del noticiero de Radio Francia Internacional, que encuentran también en rfimundo.com.
12: Schumann l'avait écrit: la paix mondiale ne saurait être sauvegardée sans des efforts.
10: Escuchamos la palabra del presidente francés Emmanuel Macron, quien justamente hablaba hace instantes en un encuentro interreligioso en Metz. Esto frente al Papa León XIV en el cuarto y último día de visita en Francia del sumo pontífice, tras que León XIV se haya reunido ayer con víctimas de abusos clericales en Lourdes. ¿Por qué estamos hablando hoy de la jornada con tintes más políticos de su visita al país galo? Para ampliarlo, vamos allí a Metz y conectamos con nuestra enviada especial, Ana María Ospina. Ana María, te escuchamos.
5: Hola, un saludo para todos. Estoy en la Plaza de la República, donde los habitantes de MES están atentos a la pantalla gigante donde se transmite el discurso del Papa León XIV, que ya comenzó a hablar con un mensaje a Europa, aquí donde nació uno de los fundadores de la Unión Europea, Robert Schuman. Acaba de saludar su herencia, aunque mencionó que es difícil describir qué es Europa hoy en día. Europa que está sumida, entre otras cosas, en una guerra en Ucrania y un aumento del nacionalismo, como lo mencionaba, lo señalaba el presidente de Francia, Emmanuel Macron, que como lo decías, habló hace algunos minutos ante representantes de la Iglesia Europea, así como el príncipe de Mónaco y el primer ministro de Luxemburgo, ningún otro representante político del continente, lo que llama altamente la atención. Pero el presidente Macron pasará todo el día aquí en MES, estoy a unos 300 kilómetros al este de París, porque asistirá a la última misa del Papa León XIV en su visita pastoral, que será en la Catedral Saint-Étienne de esta ciudad.
10: Gracias, Ana María Ospina, nuestra enviada especial de RFI en directo desde la ciudad francesa de Metz. Seguimos ahora en el continente, lo decíamos en titulares, en Reino Unido la policía antiterrorista investiga un posible vínculo de Irán en relación con un intento de atentado terrorista en una base militar británica utilizada por los Estados Unidos. 5 hombres están detenidos por cargos de terrorismo tras hallarse explosivos cerca de la base. Amplía desde allí, desde Londres, nuestro corresponsal Daniel Postico.
6: 5 hombres han sido arrestados en Reino Unido por intento de perpetrar un atentado terrorista cerca de la base militar de Fairford, que es una base británica utilizada por los Estados Unidos para enviar a sus cazabombarderos pesados a Irán. No se ha revelado la identidad de los detenidos. Junto a la base encontraron explosivos. La investigación la está llevando a cabo la policía antiterrorista, que investiga si los 5 arrestados tienen vínculos con Irán. La Guardia Revolucionaria iraní amenazó el pasado mes de julio al gobierno británico con convertir su territorio en objetivo legítimo si seguía permitiendo a los Estados Unidos utilizar esta base para atacarles. El presidente Trump se ha congratulado por las detenciones y ha explicado que llevaba mucho tiempo investigando con la policía británica este complot y ha dicho que los 5 arrestados pretendían causar graves daños. La alerta la dio un vecino de un pueblo cercano que vio 3 furgonetas sospechosas cerca de la base aérea. Todo el pueblo fue evacuado. Unidades de desactivación de explosivos están trabajando en la zona para descartar que haya más explosivos. La investigación sigue su curso. Desde Londres, Daniel Postico para Radio Francia Internacional.
10: Y también relativo a Irán, este lunes cierra la Asamblea General número 81 de Naciones Unidas en Nueva York, marco en el que no hay previstas negociaciones entre Washington y Teherán sobre la guerra, según esto lo plantea la prensa estatal iraní, contradiciendo a Donald Trump, que había planteado que Estados Unidos hablaría esta semana con Irán. Y mientras la incertidumbre sobre este diálogo vuelva a impactar en el precio del oro negro, el barril de petróleo Brent se dispara este lunes más de un 3% en el comercio asiático, tras que Donald Trump rechazara una oferta iraní que incluía una tregua de 7 días en la guerra. Más detalles con Paola Ariza.
7: Irán planteó la semana pasada ante la ONU un plan para desbloquear el estrecho de Hormuz, que incluía también una tregua, pero Donald Trump rechazó la propuesta, señalando que dicho acuerdo no es el que él quiere hacer. Aunque el magnate dijo este domingo que espera reanudar las negociaciones con la República Islámica, los mercados reaccionaron con nerviosismo a su rechazo al plan iraní, escalando los precios del oro negro. El barril de Brent del Mar del Norte superó los $107 en la tarde de Asia, mientras que el WTI, su equivalente estadounidense, ganó un 2,1%, ubicándose en $94.32 el barril. Recordemos que desde el inicio de la guerra en Oriente Medio, que tiene bloqueado el Estrecho de Hormuz, ruta clave para el transporte de hidrocarburos de los países del Golfo, los precios del petróleo se han disparado en un vaivén que generalmente sigue el ritmo del avance o estancamiento de las negociaciones. El alza ya ha tenido consecuencias globales, principalmente en los precios de gasolina, diésel o queroseno, e impactan fuertemente a Europa, carente de dicho recurso.
10: Vamos ahora a Latinoamérica, pues las aguas frente a las costas de Chile continúan siendo foco de tensión internacional. 401 buques pesqueros chinos operan en el Pacífico Sudoriental y en los primeros 8 meses de este 2026 ya se contabilizan 123 escalas en puertos chilenos. Esto según un informe del especialista en conservación marina y pesca ilegal, Milko Schwarzman, retomado por Europa Azul. Con este especialista y con otros expertos conversó RFI en este informe que nos trae Asbel López.
13: En Chile, la Marina monitorea una importante flota de alrededor de 300 barcos chinos situada frente a sus costas en aguas internacionales. Estas embarcaciones pescan el calamar gigante o pota. Esta flota china se ha acercado a Chile desde 2024, después de que Perú endureciera la regulación en sus puertos para los barcos pesqueros extranjeros. En el Centro de Control Naval de Tráfico Marítimo, la Armada chilena sigue la trayectoria de cientos de embarcaciones mediante cartas náuticas interactivas. Para disuadir cualquier actividad ilícita, despliega recursos tanto en las aguas territoriales de Chile como más allá de ellas. Naisla de Guasné, corresponsal de RFI en Chile, entrevistó a Gonzalo Jiménez Briones, jefe del Departamento de Pesca.
14: Existen las operaciones de fiscalización pesquera oceánica, aquí donde se emplean aeronaves de la aviación naval, donde se emplean eventualmente fragatas. Incluso han habido submarinos involucrados en operaciones de fiscalización pesquera oceánica.
13: Sin embargo, Milko Schwartzman, especialista en conservación marina y pesca ilegal, detectó 6 incursiones de barcos chinos entre 2024 y 2025 en la zona económica exclusiva chilena.
15: Indicaban que estaban pescando. Navegaban a velocidad de pesca, de noche, dentro de la zona económica exclusiva de Chile y con la iluminación de pesca de calamar encendida, ¿no?
13: La flota china se encuentra a unas 350 millas náuticas de distancia. Así lo describe Pascual Aguilera, portavoz de la Coordinadora Nacional de Pescadores de Pota.
16: Es como un muro. La flota china, subvencionada por el Estado de China, puede permanecer largas temporadas en alta mar.
13: Pascual Aguilera también denuncia lo que considera una actitud demasiado permisiva de las autoridades frente a esta flota china, que según él tiene un acceso excesivamente fácil a los puertos y servicios chilenos. En cambio, el diputado de la región del Biobío, Sergio Bobadilla, se muestra confiado en la respuesta gubernamental.
17: Lo que Chile debe hacer siempre es resguardar nuestro patrimonio pesquero, y para eso, reitero, tiene las facultades y el mandato legal la Armada de Chile para hacer cumplir rigurosamente el respeto ya a nuestros límites marítimos y no permitir que ninguna nave extranjera esté operando en nuestra zona económica exclusiva. De ocurrir una situación, no tengo la menor duda que nuestro gobierno hará ver esta situación con la energía y la firmeza que se requiera, porque también tenemos muy claro que estas flotas son verdaderos depredadores de los recursos marítimos.
13: Escucharon al diputado del Biobío, Sergio Bobadilla.
10: De medio ambiente, la Unión Europea dice adiós al greenwashing. Una directiva ha entrado en vigor para prohibir el ecopostureo, esta técnica de marketing que utilizan las empresas para presentar sus productos como más respetuosos del medio ambiente. Bruselas quiere proteger a los consumidores ante los sellos ambientales engañosos, plantea Rafael Morán.
18: Bruselas pone orden en las ecoetiquetas engañosas. La directiva europea que entró en vigor ayer prohíbe a las empresas poner sellos de calidad ambiental en sus productos con menciones como envase biodegradable, eco, bio o verde, sin justificación clara de una certificadora externa. Se prohíbe también la mención neutro en carbono si la empresa basa su programa ambiental únicamente en la compensación de emisiones de CO2 mediante la siembra de árboles, por ejemplo. En los últimos años, con el auge de la preocupación ambiental, han proliferado las etiquetas verdes como argumento de marketing y sin control ni transparencia. Bruselas quiere que las afirmaciones medioambientales de los comerciantes sean veraces, comprensibles y fiables. En caso de infracción a esta nueva normativa, las empresas se exponen a una multa de hasta el 10% de sus ventas anuales.
10: Gracias, Rafael Morán. Vamos ahora al País Vasco francés y hablamos de cultura, pues el Festival Biarritz América Latina se inauguró este sábado. 10 películas compiten por el premio El Abrazo, la máxima recompensa del certamen cinematográfico que este año tiene un fuerte tono político. Nos amplía nuestra enviada especial María Carolina Piña.
19: ¿Cuánto tiempo lleva buscando a mi muchacho? 5 años y 4 meses.
20: Durante una semana, la pequeña Biarritz es una ventana a América Latina y su cine. Se proyectarán más de 90 cintas, 10 de las cuales aspiran al premio El Abrazo a la mejor película. Y aunque la selección es diversa, se distingue un denominador común. Las películas exploran los procesos políticos y sociales del continente, desde la búsqueda de las madres de desaparecidos en Colombia, pasando por la situación crítica en Cuba o el golpe de Estado en Chile visto desde el corazón corazón de las Fuerzas Armadas. Jean-Christophe Bergeon es el delegado general del Festival de Biarritz.
0: Claramente, los movimientos del continente se ven reflejados directamente en la pantalla grande, de la misma manera que los cambios de políticas públicas en los diferentes países se ven reflejados en las posibilidades de películas para la selección. O sea, hay pocas películas argentinas en este momento. No es por casualidad que los creadores quieran dialogar con la realidad política, es obvio, y nosotros somos la pantalla que permite que lo veamos aquí en Francia.
20: Al margen de la competencia cinematográfica, el Festival de Biarritz incluye un debate sobre las relaciones entre Estados Unidos y América Latina y un homenaje a la creación uruguaya. Desde Biarritz, María Carolina Piña, Radio Francia Internacional.
10: Gracias, María Carolina Piña, nuestra enviada especial de RFI al Festival Biarritz América Latina. Hasta aquí llega entonces la actualidad en Radio Francia Internacional, pero los invitamos a seguir informándose en nuestro sitio web rfimundo.com y en nuestras redes sociales, Instagram y Facebook, donde nos encuentran como RFI Español. Nos volvemos a encontrar a las 14 horas París. Hasta la próxima.
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10: Volvemos a la visita del Papa a Francia, que se termina hoy, en Metz. Sin dudas, el momento que quedará en la memoria de muchos será la multitudinaria misa que León XIV dio desde la Plaza de la Concordia para unas 800.000 personas que colmaron toda la avenida de los Campos Elíseos. Y allí estuvo Ana María Ospina.
23: ¡Hola!
24: Javier Castillo, trabajo aquí en la iglesia de la Madeleine desde hace 28 años. Papa hace tiempo que no venía, entonces es un momento muy especial. Espero que esta visita reanime la fe en muchas personas. Yo creo que va a ser así porque el Papa León XIV es una persona extraordinaria.
25: Soy Diana Patricia Márquez, colombiana, pues soy muy creyente, vengo de familia católica y bueno, por eso me motivé a venir a ver el Santo Pontífice.
26: Mi nombre es Noreli Manrique y vengo de Venezuela. Me levanté muy temprano para poder estar en este importante evento porque es excepcional. Yo no acostumbro a hacer colas para ir a ningún espectáculo, pero esta la hice. El Papa es representante de Dios y se lo merece.
27: Me llamo Elena Gonfrère. Quería encontrar al Papa. Necesitamos muchos voluntarios para ayudar a la muy grande organización y fiesta para los franceses y los turistas católicos del mundo.
28: Soy Andrés Rondón Manrique y soy venezolano. Traje un banco, una banqueta para mi mamá y bueno, me traje las ganas de escuchar al Papa.
29: Je pense à vous, cher Jean. Vous êtes la Église aujourd'hui.
25: Es una experiencia maravillosa. Si le pasa a uno, darle gracias a Dios por haber tenido una oportunidad tan linda.
27: Que las personas estén buscando algo, y algo en la fe o en algo con una comunidad. Ahora soy bautizada y soy una hija de Dios.
29: Que ceux qui les reçoivent soient remplis de l'Esprit Saint.
28: Es fabuloso, es algo que, bueno, que no tiene descripción, es como se te eriza la piel. Sabes que donde pisa él está el verdadero poder, no ese poder del dinero, sino el verdadero poder. Sientes algo muy grande.
10: Y después de las noticias, la actualidad deportiva con Manu Terradillos.
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1: Un saludo, amigos. Tiempo para el deporte en Radio Francia Internacional. Tiempo para el deportivo este ya lunes 28 de septiembre en París, que llega tras un fin de semana que cerró los Juegos Suramericanos con Brasil dominando el medallero y un puñado de nuevos récords en esta cita. Hablaremos con uno de los medallistas. Además, fútbol, regresó el balompié de selecciones en Europa con el esperado estreno de Zinedine Zidane al frente de Francia o la vuelta al césped de la vigente campeona España. Y sin abandonar el esférico, entrevistamos a una de las leyendas del fútbol de salón, al posiblemente mejor jugador de todos los tiempos, Ricardinho, para charlar de su carrera y del talento que rebosa en las calles de Latinoamérica a la hora de manejar el balón con los pies. Con Fabián Ilí en el control de sonido, reciban un saludo ante el micrófono de Manu Terradillos. Aquí comienza el deportivo de RFI. Este fin de semana pusieron punto final los Juegos Suramericanos o de Sur de Santa Fe 2026 con Brasil dominando el medallero. La nación verde-amarela se llevó 122 oros y 312 medallas en total. Completaron este podio Argentina con 81 preseas doradas y Colombia con 59. En el plano individual, la cita nos dejó algunas plusmarcas. Santiago Catrofe, de Uruguay, y Mary Granja, de Ecuador, superaron récords masculinos y femeninos de los Juegos Odesur en los 10.000 metros. Además, la chilena Martina Veil nos dejó un nuevo récord del campeonato en los 400 metros, 50,45 segundos, superando la marca que pertenecía a su madre, Ximena Restrepo. Santa Fe 2026 nos trajo además un récord del mundo en categoría juvenil. Fue en levantamiento de pesas y lo batió el venezolano Ángel Rodríguez, que alzó 203 kilos en envión.
2: Pues la verdad, para mí es un orgullo muy grande para mí poder representar a Venezuela y más darle esta medalla, esta emoción al país. Estoy muy contento por el resultado, por todo lo que vengo desarrollando, por todo lo que vengo entrenando, por todo el sacrificio que he hecho para poder tener estos logros. La verdad, vengo muy fuerte entrenando y la verdad estoy muy orgulloso de este resultado.
1: En cuanto al rugby, Argentina mostró su dominio continental llevándose el oro en la competencia masculina y femenina. En esta última completaron el podio Colombia y Paraguay, mientras que en la masculina la plata fue para Chile y el bronce para Uruguay. Este país, que no alcanza los 4 millones de habitantes, logró el metal derrotando a Colombia en la final por el bronce y está con nosotros su capitán, el capitán de los Teros, Alfonso Vidal. Gracias por atender a Radio Francia Internacional.
3: Hola, Manu, ¿cómo estás? No, muchísimas gracias a vos.
1: Habéis logrado una medalla de bronce, ¿no?, en estos Juegos Suramericanos. ¿Cómo te sientes? ¿Cómo la habéis celebrado?
3: Y bueno, la realidad es que nosotros en realidad fuimos a buscar un lugar en esa final, o sea, medalla de oro o plata, pero bueno, nos tocó jugar por la de bronce, así que nada, en el momento que nos tocó jugar por la de bronce, obviamente nos metalizamos, porque es muy importante llevar una medalla de bronce para el país, también es importante para el equipo. Así que nada, la verdad que fue una experiencia muy linda, estamos muy contentos por lo que cumplimos. Por más que no era lo que fuimos a buscar, la verdad que estamos muy contentos, pues es importante siempre una medalla de bronce para el país y también es muy importante terminar ganando los torneos, terminar con sensaciones positivas y fue lo que ocurrió, así que muy contentos.
1: Por ahí te quería preguntar, porque termináis la fase inicial con 3 victorias contra Paraguay, Brasil y Perú y 2 derrotas contra Chile y Argentina, que son los que luego juegan la final. Y te iba a preguntar si el sitio de Uruguay está por debajo de Chile y de Argentina, pero creo que me vas a decir que no.
3: Y bueno, la realidad es que el objetivo era llegar a la final, o sea que solo podías perder un partido, por así decirlo, en la fase de grupos. Y bueno, nos toca perder con Chile o en Argentina. Nada, esta temporada ya jugamos muchas veces con Argentina, y la realidad que es un muy buen cuadro, como ya todos saben. Y bueno, Chile la verdad que no venía jugando el circuito, pero se prepararon muy bien para el torneo, tenían un equipo muy completo, y la verdad que nos superaron en el partido, fueron mejores. Así que nada, fue un poco eso.
1: Además hay que ponerlo en contexto, Uruguay es un país que no llega, creo, a los 4 millones de habitantes. Argentina tiene 46 millones, Chile 20, Colombia creo que son más de 50. Es decir, viendo la diferencia, ¿no?, el papel que está haciendo Uruguay, los resultados de Uruguay, imagino que en cierta medida estáis orgullosos.
3: Sí, sí, en ese sentido, también nos pasaba cuando hablábamos con otras disciplinas, que les comentábamos que ganamos el bronce y ellos se sorprendían. Y bueno, para nosotros, como que ahí nos hacía caer un poco la realidad que no es normal que Uruguay sea tan bueno en rugby, por así decirlo, o sea, en un deporte. Y sí, obviamente es así.

0: como en otros países. Y bueno, eso te termina pasando factura. Me parece que la falta de jugadores es el problema.
1: Alfonso Vidal, capitán de los Teros de Uruguay, felicidades por esa medalla de bronce en esos Juegos Suramericanos. Mucha suerte en estas próximas aventuras también y gracias por haber atendido a Radio Francia Internacional.
0: Muchas gracias a Manu, muy contento de haber poder hablar contigo.
1: Tiempo ahora para el fútbol. Esta semana que dejamos atrás, las selecciones europeas volvieron al césped con la primera jornada de la Liga de las Naciones. La vigente campeona del mundo, España, logró una importante victoria en Wembley ante Inglaterra 2-3. La Roja fue perdiendo 2-1, pero terminó remontando con goles de Yamal Baena y el definitivo de Oyarzábal. Escuchamos al autor del tanto de la victoria española.
2: Creo que hemos demostrado siempre que el equipo no baja los brazos, que aunque las cosas vayan bien, seguimos peleando, seguimos insistiendo para que las cosas todavía vayan un poquito mejor, y cuando las cosas se ponen un poco feas, pues sufrir todos juntos en ese momento, hacer piña y tirar para adelante para intentar que la cosa le demos la vuelta.
1: El debut más esperado fue sin duda el de Zinedine Zidane, que tomó el mando de Le Bleu tras 14 años con Didier Deschamps al frente. La nueva Francia de Sissou se estrenó con un sufrido triunfo 0-1 ante Turquía, gracias a un tanto de Mbappé. El atacante, no obstante, se lesionó en la rodilla en la acción del gol y tuvo que abandonar la convocatoria. Igualmente arrancaron Xavi Hernández con Países Bajos y Jürgen Klopp con Alemania. Ambas se empataron a uno en la primera jornada, pero este domingo los neerlandeses ganaron a Serbia 1-2, mientras que la Mannschaft cayó sorprendentemente 0-1 en casa ante Grecia tras disputar un mal partido. Y llega ahora el tiempo para nuestro invitado. Aprovechando su paso por París, pudimos hablar con una leyenda viva del fútbol de salón, Ricardinho, quien lo ha ganado prácticamente todo a nivel individual y colectivo. Mejor jugador del mundo en varias ocasiones, campeón del mundo, de Europa. Esto nos contaba Ricardo Felipe da Silva Braga, Ricardinho.
3: Un gusto estar aquí con vosotros y porque abréis la puerta siempre a otros deportes, no solo el fútbol.
1: Ha sido mejor jugador de futsal, de fútbol de salón, 6 veces. Has ganado mundiales, has ganado competiciones continentales con clubes, lo has ganado todo y te retiraste el año pasado cuando estabas considerado uno de los mejores de la historia. ¿Qué has estado haciendo en todo este tiempo? ¿No? ¿Cómo deja uno la competición y qué hace?
3: Bueno, el principio es muy difícil, es muy duro, porque cuando te despiertas y no tienes esa responsabilidad otra vez buena, esa disciplina de tener que entrenar, y de repente te despiertas y no sabes qué hacer. O sea, tienes tanto tiempo libre que no es normal, que no sabes ni qué hacer.
1: ¿Alguna partidita, algún partido con amigos sigues echando?
3: No, yo eso no puedo dejarlo. Yo echo de menos competir, pero no echo de menos entrenar. Es diferente. Pero bueno, hay que encontrar otras cosas que nos hagan feliz, y a mí me está haciendo feliz promover el fútbol sala por el mundo, intentar viajar todos los países y continentes, y a ver si puede ser un gran embajador de fútbol sala, porque el fútbol sala me ha dado tanto que tengo la responsabilidad también de darle algo.
1: Te ha dado mucho, has sido campeón del mundo con tu selección nacional, has ganado títulos europeos a nivel de clubes, has marcado con Portugal creo que más de 140 goles como internacional, 6 veces mejor jugador del mundo. Es una carrera con muchos momentos casi increíbles. No sé si tienes alguno favorito o alguna serie de momentos que siempre te vengan a la memoria.
3: Bueno, nosotros siempre tenemos momentos que nos quedan más, pero creo que es un poco injusto tener que elegir alguno porque trabajamos tanto para conseguir ganar. Tú imagina que en el mundo, por ejemplo, somos muchos millones compitiendo el fútbol sala, y solo te das cuenta de verdad el valor que tiene ser el mejor de millones cuando te retiras. Yo cuando ganaba el mejor del mundo pensaba ya en el año siguiente, ¿no? Disfrutaba ese día, esa noche, con mis amigos, mis compañeros, y ya pensaba, es que nadie ha ganado 3, entonces quiero ganar 3. Es que nadie ha ganado 4, pues si gano 4... y luego 5, y luego empiezas a tirar cada vez más. Pero cuando de verdad, ahora que me he retirado, cuando me siento y pienso y digo, wow, es que muchas ligas, muchos países que tienen fútbol sala son profesionales, y yo por 6 años fui el mejor de todos. O sea, de todos, es algo que creo que aunque pienses bien, no llegas a alcanzarlo, ¿no? Ganar un título por mi selección fue el mejor, fue el tocar el cielo, fue campeón del mundo contra Argentina en la final, los argentinos que sabíamos que venían muy fuertes, habían sido campeones, y era mi último mundial, o sea, mi última oportunidad, y creo que fue sin duda el título que más me quedó en la cabeza.
1: ¿Hay mucha diferencia de nivel entre Europa y Latinoamérica a nivel de fútbol sala?
3: Yo creo que sí. En Europa yo creo que la competitividad de las ligas son más grandes, son más profesionales, pero yo creo que los jugadores de América Latina tienen un talento refinado para el fútbol sala. La manera como

0: la juegan, ¿no? El juego bonito, ese juego de... Son muy competitivos, ¿no? Nosotros en Europa somos sangre caliente también, pero yo creo que ellos lo sienten más y se sentía mucho eso cuando jugábamos contra Brasil, contra Argentina, contra Uruguay, que son selecciones muy fuertes, muy... que no dejan el partido nunca como perdido. Hay equipos que a los 3-4-0 ya lo abandonan, ellos no. Ellos van hasta el último segundo y eso es bueno, eso es lo mejor que puedes encontrar. Es un equipo tan competitivo. Pero yo creo que en Europa hemos igualado eso también con nuestro físico, con la calidad. Bueno, de físico no puedo hablar mucho, que soy pequeño, pero la mayoría, ¿no? Ha mejorado mucho el físico. Ahora se puede contactar más. Antes era más protegido el jugador de regate, ¿no? Pero yo creo que lo bueno para todos es que el fútbol sala siga creciendo.
1: Porque hay una broma en redes, sobre todo, ¿no? Que es: mi mayor miedo es estar de vacaciones en Argentina, en Brasil, y que haya un grupo de chavales jugando y me digan: oye, nos falta uno, ¿te animas? Porque hay mucho nivel.
0: Sí, eso pasa mucho en la playa. Yo ahora estuve en Brasil hace poco y es igual. O sea, aunque usted que sea un jugador profesional y estés retirado, pero siempre te da gusto de tocar la pelota. Y ellos juegan mucho al fútbol, ¿eh? ¿No? Y yo estaba ahí y me decían: oye, ¿quieres jugar? Y yo pensaba así: ¿dónde me voy a meter? Que estos tíos juegan a esto todos los días. Y claro, te metes ahí y los ves jugar y dices: es que son de otro nivel, son de otro nivel. Tienen el talento nato, ¿no? Nacen con él. Así que son los afortunados, pero nosotros también hemos buscado armas en otro lado para intentar competir con ellos.
1: Y la última, el año que viene hay mundial, si no me equivoco es en Paraguay. Queda todavía tiempo, pero ¿cómo ves, qué esperas de ese mundial? ¿Crees que se va a recortar aún más la distancia entre Europa, Latinoamérica? ¿Qué podemos decir sabiendo que aún queda mucho tiempo?
0: Sí, yo creo que sí, que se está encortando cada vez más competitividad. Ya se ha visto en el último mundial también. Hay selecciones que antes no mirábamos siquiera y ahora están compitiendo muy bien. El caso de Marruecos también, que en el fútbol sala fue brutal. Pero yo digo siempre que los favoritos son los que han ganado antes. Esos ya han demostrado que pueden competir siempre. Ojalá Portugal se pueda meter ahí otra vez en una final. Pero hay que tener siempre mucho cuidado con los brasileños, con los argentinos, que están a un nivel muy alto. Y si queremos crecer, hay que jugar contra los mejores. Y los mejores son los que están ganando.
1: Ricardo Felipe da Silva Braga, leyenda del futsal, del fútbol de salón internacional. Gracias por atender Radio Francia Internacional.
0: Un gusto muy grande y ojalá vaya siempre todo muy bien.
1: Y con esta entrevista ponemos punto final a esta edición del Deportivo. Fabián Ilín, el control de sonido, ante el micrófono Manu Terradillos. Gracias por acompañarnos.
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4: Son las 12.
3: Las 12.
5: Y 32 minutos.
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1: Son las 12.
2: Las 12. Y 58 minutos.
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1: Bueno, vamos contando, muchachos. 1, 2, 3, 4.

0: Es la una.
1: La una.
2: Y 26 minutos.
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1: Es la una.
2: La una.
3: Y 59 minutos.
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1: Son las 2.
2: 2
3: y 29 minutos.
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1: Son las 2.
2: Y 54 minutos.
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que fácil viene, fácil se va. Salud, muchachos. Que así sea. Maluma, baby.

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1: Son las 3.
2: Y 51 minutos.
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0: 4 de la tarde, 8 minutos, amigos de la UFPS Radio, gracias por estar conectados con nosotros a esta hora de la tarde, parchando en este break para toda nuestra comunidad universitaria. Hoy es lunes 28 de septiembre, muchos en nuestra casa de estudios, súper felices porque ya llegó el mensaje de la felicidad. Así que de manera especial, saludo a una de nuestras compañeras del Centro de Comunicaciones y Medios Audiovisuales, SECOM, que precisamente nos está acompañando, nuestra querida Juliana Velosa, quien ustedes acostumbran escuchar en esta tarde de la hora libre, se encuentra de permiso, así que calma, que no panda el cúnico. Aquí estamos, igual cumpliéndole la cita y hablando de temas de tendencia. Muy buenas tardes a nuestra querida Eliana Fonseca, nuestra nueva adquisición del Centro de Comunicaciones, más conocida como La Nueva. ¿Cómo está? ¿Cómo le ha ido?
1: Hola Jess, buenas tardes y a todos los oyentes. Pues muy gratamente en esta oficina, cumpliendo con mis labores. Y pues sí, soy la nueva, pero pues era la chispita que le faltaba a la oficina. Entonces, los que están beneficiados con esta nueva son ustedes.
0: Claro que sí, claro que sí. Nadie ha dicho que no, nadie ha dicho que la nueva no se necesitaba. Claro que sí, se necesitaba. Y pues bueno, estamos aquí trayéndoles toda la información. Como les decía, hoy es lunes 28. Muchos quienes nos escuchan a esta hora de la tarde esperando el pago, otros ya pagos, ¿cierto? Desde la semana pasada. Cuéntenos en @UFPSradio. Si ya le pagaron, si está esperando el pago, o como alguno de nuestros compañeros, si ya les pagaron y se quedaron sin nada. No quiere decir que a nosotros nos haya pasado, no, eso no pasa aquí. Entonces, ¿qué hizo este fin de semana? ¿Dónde estuvo? ¿Cómo la pasó? Contémosle a los oyentes, Eliana.
1: Bueno, mis fines de semana son un poco caóticos porque... Pues ya como ustedes saben, yo soy de Chinácota, el pueblito más lindo de Norte de Santander, y no fallo en ir todos los fines de semana a mi casita, a visitar a mi familia. Tengo una perrija que se llama Chispita, entonces tengo una sobrina perrija, entonces también que se llama Sacha, hay que ir a verlas, visitarlas, cuchicharlas, y pues nada, lo de todo adulto responsable, hacer aseo en la casita, porque pues no alcanza para la empleada. Pero bien, súper bien, disfrutando el clima porque nos llovió, entonces ya era justo y necesario, llovió en todos lados y pues feliz con ese clima. Eso fue lo que hice en mi fin de semana.
0: ¿Qué fin de semana tan hogareño, podríamos decirlo?
1: Soy una mujer de casa.
0: Ah, eso está muy bien. Bueno, les contamos también que este fin de semana disfrutamos de dos días bastante diferentes, el sábado con un calor absoluto, el domingo más bien con un clima más agradable, más descansador, ¿cierto?
1: Y pues hoy,
0: que es lo importante, claro, ayer en las horas de la noche tuvimos algunas precipitaciones, esto también para calmar un poquito ese calor que nos está acompañando, pero pues es habitual el calor aquí en Cúcuta, así que el que no se ha terminado de acostumbrar, pues que se acostumbre, porque con este fenómeno del Niño sí que nos ha hecho sentir la temperatura bastante en nuestros hogares. Así que nos vamos con música, con un break musical, ya para recibir a nuestro invitado del día, que les contaremos más adelante de quién se trata, de qué se trata, qué vamos a hablar. Ustedes allí en UFPS Radio tuvieron la oportunidad de conocer quién va a estar con nosotros, así que si aún no lo han hecho, los invitamos para que vayan y nos regalen un corazoncito en nuestra historia. 4 de la tarde, 13 minutos, 12 minutos, casi 13 minutos, y los dejamos con buena música, claro que sí.
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1: Cuatro de la tarde, 18 minutos, y a esta hora seguimos aquí en la hora libre con buena música, con buenos invitados, con acompañantes bastante interesantes como lo es Eliana Fonseca. Eliana, salude nuevamente a todos nuestros oyentes. Yo todavía no creo que usted nos esté acompañando el día de hoy.
2: Hola Jess, ¿cómo estás?
1: Bien, bueno, el día de hoy tenemos un invitado especial que nos acompaña, ¿cierto? Y en este caso, nuestro invitado pues está enfocado en hablar sobre la vida cotidiana y en este caso sobre los animales, algunos perros, gatos y otros animales de compañía que hacen parte de muchas familias, así como usted lo decía hace un ratico, ¿cierto? Entonces, bueno, tener un animal, y esto nos pone alerta o nos pone mejor conscientes a todos de que no es solamente tener un animalito por tenerlo, sino que también implican responsabilidades, ¿cierto? Y en este caso, no se trata solo de alimentarlo, no se trata solo de darle cariño, sino que también debemos hablar de responsabilidad, de vacunación, de atención veterinaria, de identificación del mismo, ¿cierto? Alimentación adecuada, algunos espacios seguros y, por supuesto, prevención de enfermedades. Y precisamente hoy, 28 de septiembre, conmemoramos el Día Mundial contra la Rabia, ¿cierto? Hablamos de esta fecha que busca generar conciencia sobre una enfermedad que puede prevenirse y por eso hoy tenemos a nuestro invitado para hablar de bienestar animal, tenencia responsable y prevención de la rabia. Saludamos al profesor Sergio Andrés Jaimes Rueda, él es abogado y magíster en ciencias políticas, orientador de la Cátedra de Bienestar y Derechos de los Animales de nuestra Casa de Estudios. Profe, muy buenas tardes, bienvenido a UFPS Radio, bienvenido a La Hora Libre y gracias por acompañarnos.
3: Buenas tardes, Eliana y Jessica, muchas gracias por la invitación a este programa.
1: Claro que sí, su merced ya nos había visitado, ya hemos hablado de esa tenencia responsable, de ese bienestar animal, pero en este caso, y como lo decía anteriormente, hablamos del Día Mundial contra la Rabia. Profe, en datos, según la OMS, pues establece el día de hoy, 28 de septiembre, como el Día Mundial contra la Rabia. Para este 2026, esta misma entidad internacional tomó precisamente como lema, juntos somos más fuertes. ¿A qué se refiere precisamente este tema y cómo podemos abordar esta temática o esta acción tan importante para nuestros animalitos o compañeros de vida?
3: Bueno, sí, desde el año 2007 se viene celebrando este Día Mundial contra la Rabia, el 28 de septiembre, que se conmemora la muerte de Pasteur, que es la primera persona en desarrollar la vacuna contra la rabia. El lema de este año pues nos muestra, a medida que ha pasado el tiempo, pues hemos ido entendiendo que no se habla, digamos, separadamente de salud animal y salud de los humanos, sino que hemos venido avanzando en un concepto que se llama el One Health, que es una sola salud. Nos viene, digamos, a colación este lema en que juntos podemos llegar a, si no bien erradicar, a reducir cada vez más las muertes por esta enfermedad de transmisión zoonótica. Es importante decirlo que aún se siguen presentando en algunos países. Colombia afortunadamente ha ido avanzando mucho, pero en algunos países se siguen presentando casos de rabia, que después de que se presentan los síntomas es casi que 100% mortal.
1: Claro que sí. Bueno, profe, hablamos precisamente, y para iniciar con nuestro programa, y como decía anteriormente, usted nos ha venido a hablar de bienestar animal, pero en contexto, contémosle a los oyentes qué significa realmente o qué debemos entender por ese bienestar animal.
3: Bueno, bienestar animal contempla varias cosas, ¿no? Eso es una materia prácticamente de los estudiantes de zootecnia. Y nace precisamente por todas las afectaciones que tienen los animales de granja en las producciones agrícolas, pero a medida que ha pasado el tiempo se ha ido extrapolando, se ha ido llevando mucho más allá, al punto pues que ya hablamos no solo de bienestar animal en los animales de granja, sino también en los domésticos de compañía o también incluso en los silvestres. Entonces, bienestar animal comprende cinco ítems, digamos, importantes, y entre ellos, pues, uno de los que deberíamos hablar hoy es precisamente que los animales, debemos procurar que los animales no se enfermen por negligencia o descuido de nosotros. De eso hablamos cuando hablamos de tenencia responsable. No solamente es sacar el animalito y pues en recogerle los excrementos cuando salen a la calle o darle una alimentación adecuada, sino también procurar que no se enfermen. Entonces es importante este punto sobre el bienestar animal y el cual nos convoca hoy, ¿no?
2: Profe, y cuéntenos cuáles son esos errores más comunes que a veces sin darnos cuenta nosotros como dueños de los perritos, de los gaticos, cometemos a diario.
3: Bueno, en temas de salud yo creo que es importante que hablemos, por ejemplo, si bien es cierto hoy se conmemora este Día Mundial contra la Rabia, es importante que sepamos que no solo la vacunación antirrábica es la que es importante para nuestros animales. Muchas personas creen que esta vacuna les va a prevenir otras muchas enfermedades, como en el caso de los perros, como el moquillo, el parvovirus en los cachorros, o en el caso de los felinos, el calcivirus u otras enfermedades. Entonces, muchas personas creen que con la sola vacunación antirrábica, que es gratuita, cubren

0: pero cuando están pequeños tienen un protocolo de vacunación parecido al de un bebé. Al bebé hay que llevarlo a vacunar a los tantos meses, bueno, así, etcétera, con los animalitos también. Entonces al mes se le pone la primera vacuna, después al siguiente mes se les pone un refuerzo. Incluso hay veterinarios que, depende de su protocolo, pues ponen hasta 3 refuerzos, y una vez, digamos, cumplen ese esquema de vacunación, anualmente hay que esto, darles nuevamente un refuerzo de las vacunas.
1: Bueno, el profe se nos fue para el tema de vacunación y ya iba llegando yo a ese tema exacto. Profe, ¿cuáles son esas vacunas que son indispensables, cierto, que durante las diferentes etapas de la vida de una mascota ellos deben tener?
0: Bueno, en el caso, la obligatoria es la de la rabia, ¿sí? Uh-huh. Esa incluso el Instituto Departamental de Salud o la Secretaría de Salud de Cúcuta hacen jornadas de vacunación durante todo el año en el caso del instituto, pues en los distintos municipios del departamento, y en el caso de la Secretaría de Salud de Cúcuta, pues en el municipio, en lo que corresponde al municipio. Esa es obligatoria, esa hay que tenerla, pero es importante que lo que estaba comentando ahorita, que los animalitos, sobre todo cachorros, por ejemplo, tengan su esquema de vacunación de las enfermedades virales que atacan, pues, a los perros. En este caso, muchos perritos se enferman, y sobre todo cuando están pequeños, evitar sacarlos a la calle, ponerlos en el piso, o cuando los llevan a consulta veterinaria, siempre ojalá tenerlos alzado, porque pues su sistema inmunológico es muy débil todavía y son muy susceptibles a enfermarse.
1: Eso es casi, entonces, igual que como un bebé, ¿no?
0: Como un bebé,
1: exactamente igual.
2: No vienen con manual ni nada. Nada. Entonces, primerizo.
1: No vienen con manual, deben tener los mismos cuidados, y a esto es a lo que nosotros nos referimos con una tenencia responsable. El hecho de tener un animal en casa es casi igual que tener un hijo. Exactamente igual. Y mire que en este caso estamos hablando de un tema tan importante como lo es la vacunación, y en específico el profe nos confirma, la más importante para los animalitos es la de la rabia, que es el tema que estamos tocando el día de hoy. Profe, hablemosle o contémosle mejor a nuestros oyentes qué es exactamente la rabia y cómo puede transmitirse de un animal a una persona en caso tal pueda presentarse.
0: La rabia es una enfermedad de transmisión zoonótica. ¿Qué significa esto? Que es una enfermedad que se transfiere de los animales a los humanos, se contagia de los animales a los humanos. Pero no es la única enfermedad de transmisión zoonótica. Si ustedes averiguan en cualquier IA o en Google, ¿cuál es el porcentaje de enfermedades que afectan a los humanos que son de transmisión zoonótica? Hablamos de más del 60% de enfermedades. Incluso, por ejemplo, el COVID fue una enfermedad que tuvo su origen en un animal. Pero en el caso de la rabia, es una enfermedad que afecta a los animales y que es transmitida a los humanos o a otros animales por medio de la saliva, es decir, por mordeduras, incluso también por la sangre. Y pues se habla de animales que potencialmente transmisores de este virus. Entonces hablamos no solo perros y gatos son transmisores de rabia, sino que también encontramos casos de rabia en animales silvestres, como pueden ser murciélagos u otros animales, ratas, roedores. También pueden ser transmisores de rabia.
1: Ok, bueno, profe, aquí viene nuestra siguiente pregunta, y es que en caso tal, ¿qué debemos hacer inmediatamente si un perro, un gato u otro animal nos muerde o nos araña? Y en este caso no sabemos específicamente si tiene o sufre de rabia, pero ¿qué pudiéramos hacer, pues, para evitar o para tener alerta precisamente en estos casos?
0: En salud eso se llama el evento 300, ¿sí? O sea, este es de obligatorio reporte ante la institución de salud. Entonces, cuando hay una mordida o un aruñetazo de algún animal, en el caso, digamos, nuestro de un animal doméstico o compañía, pues hay que dirigirse a urgencias o a un centro de salud.

0: y reportar el caso. Entonces, una vez se reporta el caso en el centro de salud, ellos inician los protocolos de reporte, como es una enfermedad, como es una posible enfermedad de obligatorio reporte. Entonces ellos están obligados a iniciar todo el procedimiento, como puede ser si es un perro o un animal conocido. Empiezan, lo primero que hacen es preguntarle a la persona si el animal es conocido. Entonces, si fue por ejemplo el perrito de mi casa, entonces irán a mi casa y me preguntarán si el perro está debidamente vacunado. Por eso es importante que guardemos o que tengamos los carnets de vacunación de nuestros animales. Y se hace una vigilancia que por lo general dura 10 días. Esa vigilancia la hace el Instituto Departamental de Salud o la Secretaría de Salud, para verificar que el animal que mordió no tenga síntomas. Y el tratamiento que se le da a la persona, pues inicialmente le ponen una vacuna contra el tétano, porque todavía, digamos, no hay evidencia de que tenga rabia. Y si no hay síntomas, pues simplemente antibióticos para el tema de la mordida, la infección de la que le pueda causar la mordida o el aruñetazo. Y en caso de que haya algún síntoma, pues la vacuna contra la rabia.
1: Profe, ¿y qué tan peligroso puede ser esperar varios días para ir a reportar esa mordedura, ese aruñetazo?
0: Pues puede ser muy peligroso, porque en el momento en que se presentan los síntomas, o sea, si hay síntomas de rabia, pues es casi que 100% seguro que lleva a la muerte. Entonces, lo mejor es hacerlo de una vez. Hay personas que los muerden y van a una droguería, y no debería ser así. O sea, no es ni siquiera obligatorio que tengan EPS, deben ir.
1: ¿Eso se cataloga como una urgencia?
0: Sí, claro.
2: Bueno, profe, ¿y qué señales precisamente pueden hacer sospecharnos que un animal podría estar enfermo de rabia?
0: No, yo creo que, o sea, de pronto dar una sintomatología aquí no convendría, porque, digamos, generaría un poco de pánico frente a esos temas. Uh-huh. Lo importante más bien es que una vez ocurra, vayan a un centro de salud y no se esperen a que ocurran síntomas, ¿sí? Porque además también los síntomas pueden ser muy variables dependiendo de cada persona. Entonces, si yo me espero a que tenga síntomas, o si los síntomas se demoran un poco más, pero la dejo avanzar la enfermedad, puede ser esto contraproducente a futuro. Entonces, lo mejor sería que una vez se presente el caso, vayan a urgencias o a un centro de salud. No se afanen, muchas personas también se afanan es porque, por ejemplo, puede que sea el perrito de su casa. Entonces dicen, uy, no, es que yo no quiero que de pronto me vayan a sacrificar el perrito porque me mordió. Entonces, esto, digamos, también se ha generado una serie como de mitos en las personas, de que piensan que animal que muerde, animal que debe ser sacrificado. Uh-huh. Los altos niveles de vacunación que existen en el país ha generado ya una pared inmunológica frente al tema de la rabia. Esto no significa que nos debemos quedar dormidos frente al tema de vacunación, pero por ejemplo en el departamento, el Instituto Departamental de Salud reporta que anualmente se vacuna aproximadamente entre el 95% y el 99% de los animales que hay en el departamento. Esto, pues, hay que hacer una aclaración, es los animales que tienen responsable o tienen un tenedor o cuidador. El Instituto Departamental, y esto no es por negligencia de ellos, no vacuna animales ferales o que no tengan un propietario responsable. Pero este alto nivel de vacunación ha generado una pared inmunológica en el departamento, que podríamos decir que es muy poco probable que sea que ante una mordedura inmediatamente va a haber rabia. Entonces no debemos preocuparnos, y más si son animales de nuestra casa, que debemos tener vacunados. Si se presentan estos casos, lo mejor es ir a el centro de salud, reportar el evento 300, decir cuál fue el animal que lo mordió, fue el de la casa. Ellos hacen la vigilancia epidemiológica, se llama eso, que es ir a la casa. Incluso ya no los llevan, antes los llevaban a lo que llamaban la perrera municipal, y la vigilancia la hacían los 10 días estando en encerrado, digamos, el animalito. Ya ni siquiera los transportan allá, sino que hacen la vigilancia en casa. Y una vez si presenta síntomas, pues sí se sigue todo el protocolo, pero si no presenta síntomas, a ese animalito no le va a pasar nada.
2: Ok, profe, usted dijo una palabra muy importante y son mitos. Mitos que vamos a solucionar también en esta mesa de trabajo, en esta hora de la tarde. Pero por ahora nos vamos a un pequeño break musical y ya volvemos para hablar con nuestro invitado, precisamente para desmontar esos mitos que existen respecto al tema de la rabia y la tenencia de nuestros animales. Así que los dejamos con buena música, con una canción que hace algunos días, tiempo, meses, había aburrido yo a mis oyentes, a mis compañeros en la oficina, pero que vale la pena recordar. Entendiendo también que este artista pronto estará en nuestra ciudad, así que los invitamos para que disfruten de La Plena y volvemos a La Hora Libre.
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0: 4 de la tarde, 40 minutos. Seguimos en la hora libre hablando de un tema bastante importante, bastante interesante. Y es, ¿cuál es? ¿Cuál tema? Día Mundial
1: de la Rabia.
0: De la Rabia, claro que sí. Hoy, 28 de septiembre, estamos con nuestro invitado, el profesor Sergio Andrés Jaimes Rueda, quien orienta, ¿cierto?, la Cátedra de Bienestar y Derechos de los Animales en nuestra casa de estudio. Y es muy importante hablar de estos temas. Vamos a entrar ya en el ámbito de los mitos. Pero, profe, antes de entrar a los mitos, estábamos aquí en el break musical hablando de experiencias propias. Y nuestra querida Eliana hablaba de que tenía esa experiencia. Eliana, cuéntele a los oyentes qué caso de rabia en sus animalitos o en caso tal pudo haber vivido usted respecto a esta enfermedad.
1: Pues Jess, en mi caso personal, yo tuve una perrita que se llamaba Sacha. Ya aproximadamente como unos 5 años pasó esto. Y el diagnóstico final que nos dieron fue que tal vez había tenido como un paro cardíaco, una cosa así. Nunca lo supimos. En medio de esto, lo que pasó fue que una noche del 7 de agosto del 2021... ella empezó a correr por toda la casa, finalmente en su desespero llegó a un punto en el que empezó a convulsionar y nosotros lo que pensamos, pues desconociendo qué podía pasar, pensamos que era que la habían envenenado. En medio de este proceso lo que se nos vino a la cabeza fue, no, el huevo, que la leche, que el carbón, pensando que estaba envenenada y que teníamos que tratar de salvarla. Entonces yo como buena mamá, en ese proceso de salvar a mi perrita, pasó de que la perrita me mordió, pero finalmente ella murió. Yo ni siquiera me había dado cuenta de que ella había muerto y pues menos que me había mordido. Entonces después de que ya como que después del llanto y todo eso, mi mamá se percató de que yo estaba chorreando sangre en mi mano. Y pues no, que teníamos que ir al hospital, que me tenían que revisar y que la vacuna y todo este tema. Pero pues nosotros desde que adoptamos la perrita habíamos hecho la tarea de que siempre que pasaban anunciando de que vacunación para los perritos la llevábamos. Estábamos como muy tranquilos con ese tema, o pues en lo personal estaba muy tranquilo. Yo decía, pues la perrita estaba vacunada, pero como por si acaso y hacerle caso a mi mamá, pues fuimos al hospital, al centro de salud, ahí me revisaron. Me decían, ¿le duele? Pues me veían llorar a mares y me decían, ¿le duele? Y yo, sí, pero ¿por qué le duele? Le mordió mucho, le pasó el dedo, bueno. Y yo, no, es que se me murió la perrita. Yo lloraba más porque me había muerto la perrita y no tanto por la mordida. Pero nunca supimos si era rabia o no era rabia. De todos modos, seguimos como el protocolo de que me pusieran la vacuna y hasta ahí llegó. Pero me llama la atención que usted menciona que debía haber como un seguimiento de esa mordida. En mi caso no hubo ese seguimiento.
2: Es que el seguimiento se hace sobre el animal y como el animal estaba muerto, entonces es muy difícil determinar si había rabia, porque eso se hace con el animal muerto, se hace con una necropsia veterinaria en este caso, donde tienen que sacar esto, una muestra de la médula para hacerle pues los exámenes que haya que hacer para determinar si tenía rabia. Seguramente no tenía rabia, pero pues hiciste bien en seguir como el protocolo de vacunación y todo eso, porque pues no se sabía en ese momento, o no se sabía, o no se supo de qué fue que murió. Pero muy seguramente no debió ser la enfermedad de rabia, porque los síntomas, digamos, son diferentes a los que manifiestas que tenía la perrita. Entonces, pues en ese caso, pudo haber sido incluso otra enfermedad con alguna afectación neurológica que hacía que ella convulsionara o también esto tuviera como esa sintomatología. Incluso podría ser, pues yo aquí aventurándome, yo soy ese abogado, pero podría ser incluso muchas otras enfermedades tienen afectaciones neurológicas, como puede ser también el moquillo o el distemper canino que llaman, u otras enfermedades.
1: Ok.
3: Bueno, en este caso hay algunos temas
0: En este caso, perdón, hay unos temas importantes, precisamente como lo hablábamos, de mitos, de desmontar esos mitos en los cuales estamos o intentamos también entender, ¿no, profe? Hablamos específicamente sobre, ¿es verdad que todos los perros callejeros representan un riesgo de rabia?
2: No, o sea, en últimas todos los perros o gatos son, se habla de eventos de animales o eventos potencialmente transmisores de rabia. Y no solo los callejeros, sino también los que tenemos en la casa, hasta el más mansito, por así decirlo, uh-huh. es potencialmente transmisor de rabia porque pues son receptores del virus.
0: Bueno, y transmisores del virus. Siguiente pregunta, ¿un animal que tiene dueño y vive en casa también puede transmitir rabia?
2: Sí, claro. Si no está vacunado y está expuesto al virus, o sea, es mordido por un animal que tenga virus de rabia, podría ser transmisor de rabia también. Incluso no solo los animales domésticos, también hay silvestres, como les estaba comentando hace un ratico, no todos los murciélagos, no piensen ahora, no es que salgamos a cazar murciélagos, porque hay muchos que consumen son frutas, uh-huh. pero hay otros que sí son, que los que llaman hematófagos, creo que se llaman, que son los vampiritos, los que consumen sangre, ajá. que son transmisores de esta enfermedad. Eso no significa que debamos ir a salir a cazarlos, casa. ¿No? Ajá.
1: Y eso que acá en la UFP se ven en las noches, ¿no?
0: Sí, después de las 7 de la tarde.
2: Pero muy seguramente son de frutas.
1: No, o sea, y eso, en esta zona, que en sea esta, de frutas.
2: En estas zonas, la mayoría son animales que consumen son frutas.
0: Y eso le iba a preguntar, profe, si hay algún riesgo, no por alertar ni por generar pánico, pero sí como para tener presente que pueda existir la posibilidad, si en esta zona, en específico la universidad, en la ciudad de Cúcuta o en el área metropolitana, pudiéramos tener presencia de este tipo de murciélagos.
2: No, o sea, incluso esos animales tienen una vigilancia, así como el Instituto Departamental de Salud o la Secretaría de Salud hacen la vigilancia sobre animales domésticos. La corporación, en este caso pues Corponor, las corporaciones hacen seguimiento de las enfermedades de transmisión zoonótica, no solo la de la rabia, en los animales silvestres, y estos son, o sea, por lo general están en zonas mucho más rurales y de distintas características a las zonas que tenemos aquí en nuestro municipio Cúcuta o en el área metropolitana.
0: Vale.
1: Profe, ¿y cuáles son esos mitos que todavía se escuchan con frecuencia sobre la rabia y que deberíamos de dejar de creer?
2: Pues principalmente el que les comentaba ahorita, ¿no? El de pensar que todo animal que muerde, va a pasar directamente a sacrificio, ¿sí? O sea, ese es un mito muy grande y por el que mucha gente no va a los centros de salud, sino que prefiere irse a una droguería y comprar uno que otro antibiótico o mandarse a poner una vacuna contra el tétano nada más. Entonces hay que sacarnos de la cabeza que todo animal que muerde tiene rabia, hay que hacer la vigilancia normal y no todo caso pues va para sacrificio, no todo caso de mordedura va para sacrificio. Ese es como el principal. El de los murciélagos, o sea, es que a mí me da como a veces como miedo hablar de una sola especie que sea transmisora, porque si yo digo, por ejemplo, no es que los murciélagos transmiten rabia, entonces mucha gente va a salir en las noches y se los ve por ahí. Tú me dices aquí en la universidad, en mi barrio también se ven que la luz como que les afecta y uno los ve como rondando y eso. Entonces la gente va a pensar o les va a tener miedo. Y esto no es así, entonces hay que dejar es como de pensar que cualquier animal es transmisor de rabia y simplemente tratar de no estigmatizarlos y no ir a lastimarlos porque pensamos que son un potencial peligro para nosotros.
1: Profe, y en caso de que se llegase a determinar que el animal sí tenía rabia, cuál es la probabilidad de que si tengan que sacrificarlo, cuál es el procedimiento o a qué lo llevan.
2: Si el animal tenía rabia, el sacrificio es digamos 100%, porque es que no existe tratamiento para la enfermedad de la rabia, ni siquiera en los humanos. Entonces una vez empiezan a presentar síntomas, no es que vayan a sacrificar al humano por tener rabia, pero sí esto, una vez se presentan los síntomas, y por eso digamos, yo no quería hablar de síntomas para que la gente no se espere a tener los síntomas, sino que vaya inmediatamente. Una vez se presentan los síntomas, la probabilidad de muerte en los humanos es del 100%, o sea, ni siquiera estoy hablando de 90-80% de probabilidades de muerte y 20% de salvarse. No hay cura, no existe un tratamiento como tal. Una vez esto, digamos, se detecta los síntomas tempranamente, lo primero que hacen es inyectar vacuna. Y la vacuna ayuda a que estos síntomas no avancen, pero tratamiento como tal, una vez se presentan los síntomas, no hay tratamiento como tal, ni para los animales ni para las personas.
1: Realmente es muy peligroso esperarse, lo que preguntábamos, ¿no? Esperarse tantos días a ir al hospital, o sea, es caso de vida o muerte.
0: Sí, señores. En este caso, lo que sí podemos hacer, profe, es seguir conservando ese lenguaje de la tenencia responsable y hacernos responsables, valga la redundancia, de nuestros animalitos de compañía. En caso tal, también somos conscientes que en muchas zonas, en muchos barrios, en muchas comunidades, hay algunos perritos que llegan, ¿cierto? Algunos perritos que se convierten comunitarios, porque viven en la calle, pero mi vecina le da el desayuno, yo le doy el almuerzo, probablemente en un sábado que tenga la oportunidad yo lo baño. Esos animalitos comunitarios también hay que tenerlos censados dentro de la comunidad, y el hecho de hacerse responsable, probablemente no de darle un techo, un hogar como merecerían, pero sí de tener esa tenencia responsable dentro de la comunidad, nos hace obligados a que ellos también tengan su esquema de vacunación, que cuenten con la rabia, que cuenten con otras vacunas que son responsables. Pero en este caso, hablando de una vacuna o de un tema tan importante como es la rabia, seamos conscientes de que estos animalitos, a pesar de no tener un dueño, como dice el profe, probablemente haya alguien de la comunidad que se haga responsable, y en esa responsabilidad está el hecho de la vacunación. Entonces, esto es lo que podemos actuar en un ya. Primero, ser responsables tanto de nuestros animalitos propios de la casa como de esos comunitarios, ¿cierto? Y adicional, crear la cultura de la vacunación. ¿Por qué? Porque esta es la única forma en la que podemos, de una u otra forma, mitigar, llegar a esos casos extremos a los que el profe dice, no quiero llegar, pero lastimosamente tenemos que hablarlo. No es el hecho de simplemente decir, me mordió, voy a esperar a ver qué pasa. No, vayamos. Así yo tenga mi cuadro también de vacunación al día, el tema de tétano, el tema de todas las vacunas. Pero en este caso no está de más un refuerzo, y no está de más atender a ese hecho que ya ocurrió, ¿cierto? Porque cuando ocurre la mordedura es donde, bueno, nos avispamos, ¿qué hacemos? ¿A dónde vamos? ¿Cómo actuamos? Probablemente todos no lo sepamos, pero lo único que se puede hacer es ir al médico. Así nosotros creamos o no sintamos ningún síntoma, valga la redundancia, es lo más responsable por mí y por mi entorno.
2: Mira, en Norte de Santander en el año 2025 se reportaron más de 6.000 casos del evento 300, de lo que te estoy diciendo, de una mordedura de un animal, es decir, un animal potencialmente transmisor de rabia. Más de 6.000 casos y cero casos de rabia.
0: Ok.
2: Entonces, es mejor ir y reportar el caso y no esperar a que se den los síntomas, y está la muestra ahí, o sea, 6.000 casos, pero cero casos de rabia.
0: Y ahí tenemos en cifras la responsabilidad de poder actuar apenas el caso ocurra. Profe, hablemos de bienestar animal en nuestra ciudad. Se ha vuelto común, y esto de pronto para las personas que somos muy amantes de los animales, hablar de ese bienestar animal, y que también existan desde los diferentes gobiernos, tanto locales como departamentales, la importancia del bienestar animal. A nosotros pues nos llena de orgullo, ¿cierto? Desde su experiencia, precisamente desde la Cátedra de Bienestar de los animales y desde una persona activa en redes sociales y desde su vocería y su experiencia, ¿cómo o cuáles son los principales problemas relacionados precisamente con ese bienestar animal en nuestra ciudad?
2: Mira, yo aparte de ser docente aquí de la Cátedra de Bienestar y Derechos de los Animales, soy contratista en la Gobernación, en la Secretaría de Medio Ambiente, precisamente en los temas de bienestar animal. ¿Cuál es la mayor problemática? Es que muchas de las problemáticas de maltrato, abandono, todas esas situaciones que se hacen virales en redes sociales del animalito que dejan en el porche o en el balcón al sol, sin agua, sin comida, muchas situaciones arrancan o su raíz principal es la convivencia. Muchas situaciones de maltrato se presentan por mala convivencia entre las personas y los propietarios de los animales. Entonces la persona que simplemente en las mañanas le abre la puerta al animalito para que haga sus necesidades afuera, yo lo miro desde la puerta y él se orina, yo veo que se orina en la casa del frente,
0: la del vecino,
2: que se hace
0: que no
2: popó en la
0: mía.
2: Casa de al lado, y simplemente no le recojo. O sea, en Norte de Santander, no solamente en Cúcuta, aún existe ese mal hábito, porque no voy a decir que eso es una cultura, porque no es una cultura, ese mal hábito de las personas. Y eso genera muchos conflictos. Entonces el vecino que todos los días el perrito se hace popó ahí, o que los gatos se le entran al porche y entonces se le hacen ahí, es el que termina poniendo veneno en diferentes sitios y envenenando muchos animales. O el que un día de rabia sacó un balde con agua caliente y le echó agua caliente al perro. O situaciones que se presentan
1: de
2: intolerancia, y que la culpa no es del animal. O sea, los animales no son racionales, ellos están atendiendo a sus necesidades, sino la gente que no entiende que no es culpa del animal, sino de la irresponsabilidad o de la tenencia irresponsable de animales. Entonces, frente al tema de bienestar animal, y esto no es solo un mal del departamento o del municipio, esto se presenta en todo el país, es yo creo que la principal problemática, la convivencia o nuestra relación con los animales y con sus tenedores con sus responsables.
0: Y teniendo en cuenta que esto lo hablamos desde los tenedores, ahora esos animalitos de calle, ¿cierto? ¿Quién vela por ellos? ¿Qué es lo más importante? Y que a hoy, si hablamos en temas sociales o de convivencia, preocupa mucho más. Esa poca tolerancia, porque probablemente yo le tengo paciencia, entre comillas, al perrito de mi vecino, porque es que es el perrito de mi vecino. Pero cuando vemos que es un perrito o un gatico, un animalito de calle, que nadie responde, y lo que dice el profe, caso de intolerancia, llegué y estoy teniendo un mal día. O tuve un mal día en mi trabajo, o mi jefe me regañó sin siquiera yo merecerlo, o peleé con mi pareja, o simplemente tuve un tropiezo en la calle con alguien en mi vehículo, y resulta que el que va a pagar, ¿cierto?, es el perrito que estoy viendo que voy entrando y se está orinando ahí en mi puerta, o el que está haciendo sus necesidades fisiológicas en temas de popó ahí en donde yo parqueo mi moto, ejemplo. Llegué y sin querer me bajé y pisé. ¿Quién responde por esos animalitos en situación de calle? ¿O cómo podemos nosotros, quienes queremos, quienes de una u otra forma estimamos la compañía de los animalitos, pero en este caso no tienen un tenedor?
2: Bueno, en ese caso yo no hablaría de tolerancia, sino de empatía. Uh-huh. Debemos ser conscientes que si, por ejemplo, es un animal que sabemos que está en la calle, él no está en la calle porque quiso. O sea, él no es como el habitante de calle que vemos nosotros, que por decisión propia o por sus malas decisiones terminó en la calle. ¿Sí? El animal no decidió estar en la calle. Entonces yo creo que ahí lo que debemos tener es empatía un poco con ese animal, que también está pasando unas situaciones bastante difíciles en la calle. Y no maltratarlo, pues es una decisión nuestra. Entonces, si llegamos a pisar, como tú dices, al bajarnos de la moto, pero es un animalito de la calle, pues sí, nos dará rabia y todo, pero pues, ¿cómo, o sea, cómo vamos a actuar en contra de ese animalito que no tiene la culpa? O sea, él racionalmente no lo está haciendo.
0: Es como si la gente pensara, es que el perro me tiene rabia, y probablemente puede existir. Si usted es de esas personas que está en la calle y va a golpear de pronto al perrito que hace parte de la comunidad, y usted probablemente ni lo voltea a mirar, y cuando lo voltea a mirar es para regañarlo, para todo, normal. No podemos hablar que racionalmente él decida hacerlo, pero es que también hay conductas que pueden mostrarle al perrito que usted no lo quiere
2: y que él lo puede hacer. Y que él se va a defender de una situación de ataque.
0: Lo hacen los seres humanos conscientemente, ahora ¿por qué no un animalito? Entonces, el profe habla de este término empatía y nosotros lo asociamos con simplemente los seres humanos, y no, los seres vivos, la naturaleza, también necesita de esa empatía de nosotros. Entonces, bueno, profe, temas importantes sobre bienestar animal, y que de una u otra forma el oyente que está allí escuchándonos hablar sobre este tema dice, oiga, ¿y esos animalitos de la calle, la mejor opción va a ser adoptarlos? ¿Qué opina usted, profe?
2: Pues es que es difícil, sobre todo en animales adultos. Los animales adultos por lo general no son, no porque sean malos animales, sino que son de difícil adopción, porque la mayoría de personas quiere cachorros que no crezcan. O sea, las solicitudes que llegan a las fundaciones son siempre, es que quiero un cachorro que no crezca, y los perros adultos se van quedando como
0: sin rezagados posibilidades.
2: Ahí. Ojalá todos tuvieran un hogar, eso sería muy, muy chévere, que todos encontraran a un adoptante. Pero esos animalitos que están en la calle, muchos, en el caso, en Cúcuta se ve mucho eso, son animalitos comunitarios. Entonces, lo que decías tú, el vecino de esta casa le da el desayuno, el de allí le da el almuerzo, el otro lo deja dormir en el porche en la noche para que no esté por ahí en la calle. Yo creo que la solución no es que todos tengan hogar, ojalá lo tuvieran. Ese sería el ideal, pero pues no existe una posibilidad de llegar a un ideal en ninguna circunstancia. Los dichosos o los llamados centros de bienestar animal, que la gente tiene como el pensamiento de que son la solución que nos puede dar las administraciones municipales o departamentales, tampoco es la solución, porque son primero infraestructuras que tienen un costo muy alto frente a la construcción, a la adecuación, al mantenimiento, al sostenimiento de los animales. Tienen costos muy altos y que tienen un cupo limitado, o sea, y en cualquier momento se ocupan, y después de ahí para adelante sigue existiendo la misma problemática.
1: Sí, también. Entonces, sería como también una salida rápida para quien dice, ay no, para eso está el lugar donde los cuida y más
0: los
1: más
0: albergues.
1: Sí, exactamente. Los sacan.
2: Hay muchas personas que dicen que les importan los animales y realmente ellos lo que no quieren ver es la problemática. Y una vez la problemática desaparece, ellos se desentienden y piensan que ya todo pasó y que todo está muy bien. Yo creo que la solución principal son programas de esterilización masivos. Esa es realmente la salida, digamos, a la reducción de animales, a la reducción de animales en estado de abandono en nuestras ciudades, porque es que además si reducimos esa población en abandono, pues se van a reducir precisamente estos casos de mordedura de evento 300, de potencialmente transmisores de rabia, se van a disminuir también los casos de maltrato animal, se van a disminuir muchas cosas. Entonces, lo que se invierte en una construcción que es limitada, se puede invertir mucho más en cirugías de esterilización masivas en toda la ciudad. Incluso debería ser obligatorio las personas que tengan ingresos económicos altos, que tengan esterilizados sus animales, porque es que muchos de estos casos de abandono, la gente piensa que la cantidad de animales se da por una reproducción descontrolada de animales en la calle, pero la gente no sabe que cuando los animales que están en la calle están en malas condiciones de salud, Por ejemplo, las perras no quedan en celo, entonces no quedan embarazadas. La mayor cantidad de animales que están hoy en la calle son producto de irresponsabilidad de las personas que tienen en su casa animales, que están bien de salud, están en un estado reproductivo saludable, tienen la perrita de raza, la dejan salir en celo, la montó un perro.
1: Esos perros son feos, botan.
2: Y los botan a la calle. Esa es la mayor cantidad de animales que hay hoy en la calle. Eso es lo que la gente no sabe. Entonces debería ser obligatorio que si yo tengo un animal, tenerlo esterilizado. Debería ser obligatorio.
0: Claro que sí. Bueno, profe, pasa el tiempo mientras uno se divierte. 5:00 p.m, 5 minutos. Hablamos de este Día Mundial contra la Rabia, de la importancia precisamente de nuestras mascoticas, de casa, de hogar, pero también del entorno, y precisamente hablando de bienestar animal, del cuidado, de la protección, del cariño, más allá del cariño, pues de todas estas acciones y hábitos que debemos tener para con nuestros animales y para con nuestra comunidad. Profe, finalmente, dejémosle un mensaje a nuestros oyentes en este Día Mundial contra la Rabia, pero en caso tal también un mensaje de esa tenencia responsable que nosotros queremos seguir inculcando en toda la comunidad universitaria y en toda la comunidad en general.
2: Bueno, la universidad yo creo que ha sido pionera y ha sido un referente frente a la tenencia responsable de animales. Los que estamos aquí en la universidad mucho tiempo, pues vemos que hay perritos, que hay gaticos, aunque los gaticos salen más de noche que durante el día. Entonces la invitación es a que esos animalitos que están en nuestro entorno los protejamos, los tengamos presentes siempre. Ellos comen, entonces cualquier donación de alimento es bienvenida para los animalitos que viven aquí en la universidad, y están debidamente vacunados también para que no tengan ningún temor frente a los animalitos de aquí de la universidad. Entonces la invitación es a que la universidad siga siendo un referente departamental frente a la tenencia responsable de animales, en este caso los animales comunitarios de la U.
0: Bueno, profe, muchas gracias, Eliana. Ahí apuntamos los compromisos de la tenencia responsable de nuestros animalitos en el hogar y también de esos animalitos que hacen parte de nuestro entorno, de nuestra comunidad. Si podemos hacerle un bien a uno de estos animalitos que probablemente está en la calle y, como dice el profe, ellos no deciden estar en la calle, lastimosamente les toca y es su condición en el momento, si le puede hacer un poquito más amena la estadía allí en la calle, pues hágalo. Un platico de comida, también el hecho de ayudar o contribuir con las vacunas, que estén bañaditos, que estén limpios, si le puede brindar el porche de su casa para que se quede, también lo puede hacer, y así sucesivamente la esterilización, que también es importante. Ojalá pues sea un animalito de calle, pero no de pronto una perrita que cualquier perrito puede agarrar y se va a reproducir, y entonces ya la tenencia responsable no va a ser de uno comunitario, sino probablemente de 4, de 5, se multiplican. Entonces todo esto debemos prever en caso tal de tener un animalito, sea perrito, sea gatico, macho, hembra, que tengamos en nuestra comunidad. Eliana, ¿algo por decirle a los oyentes?
1: Sí, que quieran mucho a sus perritos gaticos. Y pues el que pueda adoptar, que adopte. Yo, mis dos perritas que tengo son adoptadas y creo que ha sido lo mejor que me ha pasado. Entonces, para todos la invitación, que muchos no comparten el amor o el cariño por los animales, pero al menos sí el respeto ante todo. Y que si no les agrada o les tienen miedo, pues ellos no les van a hacer nada.
0: Ni siquiera los miren. O sea, ignórenlos, sí, pero no los golpeen, no atente contra ellos, porque así como los seres humanos, pues ellos también van a buscar defenderse.
1: Y va probablemente en defensa propia.
0: Exacto, probablemente en esa defensa a usted no le va a gustar mucho y pues usted va a decir que el perro lo atacó, que es agresivo, que esto y que lo otro. Entienda que ellos también responden a los estímulos de la naturaleza. 5:09 p.m, profe, nuevamente muchas gracias, esperamos que este curso de formación para este nuevo semestre académico sea muy productivo, que se siga cultivando allí este colectivo de jóvenes en pro del cuidado y del bienestar de nuestros animalitos de la institución, y que precisamente ellos se formen y sean replicadores de toda esa información que usted tiene por compartir y de esa cultura que queremos también compartirle a toda la comunidad en general. Muchísimas gracias.
2: A ustedes por la invitación.
0: 5:10 p.m. y los dejamos con buena música aquí en nuestra hora libre, que ya se nos pasó de hora, ya no fue una hora, fue 1:10 p.m. Y por supuesto continúen con toda la programación de la UFPS Radio 95.2 FM. Esperen una canción de Karol G junto a Fake, Verano Rosa, y toda la programación especial de esta emisora institucional. UFPS Radio. Mañana ya vuelve, con el favor de Dios, nuestra querida Juliana Velosa, con nuestro compañero Oscar Santamaría en Legalmente Hablando. Temas de interés, temas tendencia, temas que usted estaría interesado en conocer, así que no se desconecte de la UFPS Radio de los 95.2 FM. Nos vamos con esto que se llama Verano Rosa.
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1: Son las 5.
2: Y 54 minutos.
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4: Es hora de honrar nuestra patria. Este es el himno de la República de Colombia, compuesto en 1887 por Rafael Núñez y música del compositor italiano Orestes Índice.

0: Desde los estudios de Martín Noticias a esta hora, Latinoamérica al día. Claudia Macero, jefa de comunicaciones del Partido 20 Venezuela y del equipo de María Corina Machado, regresó anoche a Venezuela tras permanecer en el exilio y luego de haber estado asilada junto con otros opositores en la residencia de la Embajada de Argentina en Caracas, donde enfrentó acusaciones de conspiración y traición a la patria. Macero llegó al Aeropuerto Internacional Simón Bolívar de Maiquetía. Allí la opositora aseguró en declaraciones a la prensa que volvió al país para darse confianza y darle confianza a otros y para abrir el camino a otros dirigentes y venezolanos que permanecen fuera del país. La Premio Nobel de Paz María Corina Machado, por su parte, celebró este regreso de Macero y afirmó que su vuelta representa otro paso hacia el reencuentro de todos los venezolanos en el país. Siguiendo Venezuela, la organización Foro Penal confirmó las salidas de al menos 20 presos políticos tras el segundo ciclo de conversaciones impulsadas por Estados Unidos entre el chavismo y un sector de la oposición. En Colombia, el presidente Abelardo de la Espriella, durante una alocución anoche, hizo una oferta a quienes están presos y están siendo investigados por escándalos de corrupción. De la Espriella le pidió a la justicia que evalúe la posibilidad de ofrecer negociaciones basadas en las normas del Código Penal para que los actuales investigados que fueron parte de la cadena de corrupción del anterior gobierno colaboren con la justicia a cambio de beneficios y entregan las pruebas correspondientes. El presidente de Argentina, Javier Milei, viajará este martes por la noche a Francia con una comitiva política de 13 gobernadores aliados y dialoguistas que lo van a acompañar durante la Argentina Week, la Semana de Argentina, el foro perfil económico e inversor que el gobierno buscará usar también como una señal de respaldo federal. La visita tendrá una agenda concentrada en inversiones, energía, minería, agroindustria, inteligencia artificial, comercio internacional y seguridad jurídica, entre otros temas. La presidenta del Perú, Keiko Fujimori, anunció que viajará a El Salvador a finales del mes de octubre, tras recibir una invitación del mandatario Nayib Bukele. El encuentro tendrá como escenario el país centroamericano y contará con la participación del canciller Carlos Spa. La mandataria señaló que todavía no podía brindar detalles sobre la agenda del viaje. Hasta aquí Latinoamérica al día. Soy Ricardo Espinosa.
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0: Son las 6.
1: 6:33.
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1: Carlos, escucha bien.

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1: Son las 6.
2: Y 54 minutos.
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